0: el flaquito. Saluditos.
1: Bueno, así que saludos ahí para la tejanita. Saludos. Ja, ja, ja, dice. Diego García, que como que Josefina, ¿eh? Dice.

0: Ya dicen para el toque. Bueno, siempre piden María Elena en la cantina de María Elena, es música bailable la concha. Saludos cordiales y sigue para el toque, ya dijo, ya en breve suena tu música.
1: Loma Linda, saludos, ahí anda sintonía total. Ahí para la Roxanita, saludos. Así que el saludo siempre ahí para todos. Y seguimos con más de las buenísimas música. Rome Chay dice, esa no, echa un grito chula de los gritos que sabes. Esa no, dice. Ya dijo Rome, saludos para ti. Así que seguimos con más de las buenísimas música.
0: Vamos a ir con la música solicitud de el Frank Toki, la música solicitud de Jovi.

Acá estamos muy bien, así que hemos escuchado la buenísima música. Saludos siempre ahí para todos. Y para la Rome Chai dice, saludos chicas, van a querer hoy o le echamos al Firulai, saludos. ¡Claro que sí, Rome! ¡Claro que sí! Vamos a querer hoy, sí, ¿cómo que le echas al Firulai? Saludos, tarde pero segura, saludcita chula, hoy es jueves, llegué tarde chula, pero tarde, pero segura, dice. Saludos ahí para la Rome, ahí para el Frank Talk, ay, uy, uy, ahí para la Plebi Carol. Mis nenas, aún faltan mis rolitas. Falta todavía, Plebi. José González, gracias por mi música, de nada, José González. Humberto Mantánico, ay, uy, uy, buenas rolas, del mitititita. Dos rolas, extrañándote de los temerarios. Bueno, sal.

Ahí para el caballo, saludos. Ahí para la tejanita. Ahí dice, Elmita, mis tres, ay, ay, ay, mis dos suspiros. Y el grito ranchera, Elmita. Ay, ay, ay, ay, ay, ay, tejanita. Saludos para ti. Bueno, así que seguimos con esta música. La música sugerencia de James y la música sugerencia de Loma Linda a mis gustos.

0: Bueno, ahí estamos muy bien, así que hemos escuchado la buenísima música a sugerencia de la terminación 2922. Así que el saludo siempre ahí para todos los que se encuentran en sintonía.
1: Ahí saludamos ahí a nuestro patrocinador, saludos cordiales y para la niña Luna y también ahí para Elo Frank Tox, saludos cordiales y para ellos, para todos los que se encuentran ahí en full, saluditos, saludos cordiales y para la plebe Carol, saludos cordiales en sintonía. Ahí también saludos y para el memito, nos manda ahí una su audio.
2: Mira, ¿qué pasó? Ya se fue a dormir. Hola, Telmita, gracias por las rolas, Telmita. Y tu compañera, ¿qué pasó? Ya se fue a dormir. Gracias por las rolas. Saludos aquí para mi compa, el Chamoy. Aquí está puro de Guerrero, ¿va, compa? Estamos.
1: Mimito, tenés shocker. No, chochi, para que ya me voy a dormir, dices tú.
0: Ahí para el Frank Talk, saludos, ahí anda un modelo. Bueno, nos manda su audio el Talk.
3: Ah, las dos chacatitas, las dos melón, chale, don Mantanica, aquí full sintonía, chacatita.
0: Bueno, saludos ahí para el Talk. Ahí para la plebe, saludos. Bueno, así que nos vamos con estas músicas a sugerencia de la plebe Carol y la música a sugerencia de Humberto Mantanico.

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0: aquí.
1: Pero hemos escuchado hoy la música Solicitud de Julio Cruz, Humberto Mantenico complacido y con su música para Miguel Lázaro, saluditos también ahí en full. Saludos señor, para todos los que se encuentran en sintonía. Gracias señor, por la sintonía que nos brindan.
0: Mi gran ilusión.
1: Así que llegando ya a la recta final de nuestra programación en esta hora de la noche. Así que saludos con Alice para todos, finalizando ya 8 de la noche con 6 minutos en toda California. Así que saludos con Alice para todos, toditos los que se encuentran ahí en full. Y pues vamos llegando ya a la recta final de nuestra programación. Ahí nos estaremos saludando hasta el día de mañana. Así que saludos con Alice para todos ustedes. Pasen una feliz noche, feliz retorno a casita.

0: Buen descanso, dulces sueños esta mañana. Gracias, Julio Cos. Saludos cordiales igualmente para ti. Que descanses hasta mañana.
1: Bueno, así que muchísimas gracias ahí para cada uno de ustedes, ahí para todos los que nos acompañaron con esta programación. Gracias ahí para cada uno de ustedes. Así que gracias ahí a nuestros patrocinadores, la Niña Luna y el Frank Talk. Bueno, así que muchísimas gracias. Aquí finalizamos esta programación. Así que nos saludamos hasta mañana. Ahí para Frank Talk, que nos manda su audio.
2: Chacatita, chacatita gordita, chichona, buena programación y todavía sigo. Gracias, feliz noche y dulce sueño. Termita no gente, termita matzak takulbat
1: chato. Saludos ahí para el Frank Talk.
0: Saludos Talk, gracias, saludos. ¿A poco sigue ahí todavía? Yo pensé que ya no. Saludos cordiales.
1: Bueno, así que muchísimas gracias ahí para cada uno de ustedes. Así que buen descanso ahí para todos.
0: Y hasta chuechich. Genal, genau, waralau. Waralak, waralak, campitachichi, jalau, genau. Hasta mañana, feliz nochecito para todos. Aquí nos despedimos. Cami, fuera.
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0: Mira, doble.
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0: estuve yo. Bueno, así que vamos a dar inicio a esta programación. ¿Se acuerdan? Hace 8 días se despidió nuestro patrocinador. Ahora vamos a dar la bienvenida a un nuevo patrocinador también. Saludos cordiales y bienvenido a nuestro patrocinador que hoy inicia programación, pero dice que sigue las románticas porque dice que eres bien romántico. Entonces, o sea, seguimos con la misma programación, con las románticas variada en esta hora de la mañanita del viernes. Así que le damos ahí la bienvenida ahí a nuestro patrocinador de la programación en esta hora de la mañanita del día. La mañanita del día, ¿cómo se llama? Día viernes, hoy fecha 28 en la fecha 28 de agosto. Así que vamos a dar inicio a esta programación en esta hora de la mañanita. Y saludo cordial y seguido para nuestro patrocinador, el compa Ronchero. Saludo cordial y seguido para nuestro patrocinador, el compa Ronchero. Así que bienvenido a dar inicio a esta programación. Aperturamos esta programación gracias al patrocinio del compa Ranchero. Saludos cordiales y seguí para él, que ahí se encuentra ya en sintonía. Así que
1: me gusta.
0: Vamos a iniciar este espacio. Saludos cordiales y seguí para nuestro patrocinador, el compa Ranchero, con las románticas por la mañana del día viernes, de 7 de la mañana a 10 de la mañana. Así que saludos seguí para nuestro patrocinador de esta programación. Así iniciamos, bienvenidos y bienvenidas sean todos a toditos. Así que saludos cordiales sea para todos los que ya se reportan en esta mañanita, a todos los que ya se levantaron, los que andan allá trabajando, a los que van rumbo al trabajo también, saludos cordiales. A los que nos escuchan acá, pues me imagino ahí andan trabajando. Y los que nos escuchan en Estados Unidos, unos que están trabajando, otros que van camino, otros que ahí andan manejando, o otros ahí andan en el bus o caminando, escuchándonos. Gracias por la sintonía. Saludos cordiales. Así damos inicio. Saludos para todos. Bienvenido allá mi papacito González. Dice hola, hola, mi amor, buenos días, ¿qué tal? ¿Cómo amaneciste? Saludos, dos músicas, dice, saludos sigue para mí, papacito González, ahí en sintonía. El saludo sigue para Julio Cosa, bienvenido, dice por acá. Hola, muy buenos días, Mari, ¿cómo amaneciste? Hoy jueves, mis dos jueves. Ah, no, es viernes, ¿hoy qué?

Buenos días, Elizabeth. Saludos cordiales para ti. Buenos días, mis dos músicas. Saludos ahí para Elizabeth. ¿A qué estaré complaciendo? El saludos también ahí para Eduardo Tuy. Buenos días y muy feliz viernes para todos. Tres chas chas. Ahí dice, ya dijo.

Ok, estaré complaciendo, saludos con Alice. Ahí saludamos también al DJ Envy, saludos con Alice, DJ Envy. Ahí que se encuentra en sintonía también, saluditos. Y nos manda ahí su audio, el DJ Envy. Vamos a ir escuchando este audio que nos manda.

0: Buenos días. Buenos días, Chomita. ¿Qué tal? ¿Cómo estás? Aquí andamos nosotros ya de pie. Y quiero saludarte. Feliz viernes. Y antes que nada, que venga dos rolas, pues. Dos rolitas. Ya no sé qué música entra porque es un nuevo patrocinador, va. Ya ves que ya se retiró el otro. Ajá.
1: Ahí estamos, saludos para el DJ MJ. Es música romántica, dice. Así me dicen, es romántica, dice DJ MJ. Ahí para Alan, buenos días, Mayo. Dos románticas, ahí, saludos a mi Roxy, es ella la causa de mi alegría. Saludos, Tony, saludos, Hermite, dice. Ahí estamos, saludos con Alice. Ahí para la rancherita misteriosa, buenos días, Mario. Feliz viernes, me complace con dos músicas, gracias, dice. Saludos. Ahí para el pinche Cepín, 12E, porfa, dice, saludos para el pinche Cepín. Ahí para el Ronaldo Hernández, póngame 12, dice, saludos para el Ronaldo Hernández. El saludos también ahí para el Mitch, ahí en sintonía, saludos, nos manda ahí su audio.
2: Buenos días, mi Chomita. Ya te mandé mis dos rolas, no sé qué promoción hoy, pero ahí los pones, la toda la mara, 18. Saludos al Joe, al Crash, al Sexy, al Ted, al James, al José José y el Comba George Zarat, el Antonio Juárez. Saludos al Chepe.
1: Ahí estamos, saludos con él y sigue para el Mit que le manda ahí saludos. Este Mit también ya se parece igual que el Tony, ya trae su lista de saludos. Ya contagió el Tony. A ese luego cordial y sigue para Juan Ushlag. Dice: hola, Chomita, buenos días. Dos músicas. Saludos, sigue para Juan Ushlag. El saludo sigue para George Zarat. También ahí se encuentra en sintonía. Nos manda a su audio.
3: Muy buenos días, Mari. Feliz viernes. Saludo para todos. Los que están listos para trabajar, los que apenas llegan hasta las 8, salud para ellos también. Salud para todos, salud para mi tigrillo, para el Don Crash, yo creo que ya se fue. Salud para el Ricky Che, para el Zorro, para el Inquieta Ausente, ahí está, mira. Temprano le hablo por teléfono. Salud para el José Ramos, para Mit, para el Santa Alterado, para el Cepellín. Salud para esos muchachos trabajadores. Hoy ya le merece un truco nice. Un 24 horas para empezar así a las horas de lonche. Ya después a la tarde a darle con todo. Salud para todos. Feliz viernes. Que vienen dos ahí. Uno de los caminantes, inolvidable. Y los bookies, miren, neuronía. Vamos recio. Salud para todos. Salud para.
1: Bueno, ahí estamos, saludos cordiales, y para el George Zarat, ahí se encuentra en sintonía, saludos cordiales, ahí estamos con su lista también, saludos, ahí saludamos también, ahí a saludos cordiales, y para Toño de la Bonibrea, buenos días Mari, saludos aquí ya bien al 100 con la grande de Rancho, eso, gracias, saludos, ahí saludamos también a saludos, y para Miguel Carrillo, dice por acá. Buenos días Mari, saludos y listo para escuchar, eso gracias, Tony y el Tigre, buenos días Chomita y Ashan Picha Wismith, feliz viernes, alegría, dos músicas de industria del amor, si te quedaras y los temerarios, corazón de otro, saludos Tony, Loma Linda, Sacric, Chomarejo, Rutila Oche, dos a tu gusto, saludos para Loma Linda, saludos cordiales, ahí se encuentra en full, ahí estamos, así que saludos cordiales para Loma Linda. Ahí el saludos también ahí para saludamos ahí a Julio Cos nos manda ahí su música, a mi papacito González también, saludos con Lealis, ahí para el Frank Talk nos manda ahí su audio.
4: Buenos días, ¿qué tal? ¿Cómo estás, mamacita? Chacatita, Janet. Dos rolas ahí, dos románticos. ¿Cómo te recuerdo de los temerarios? Tu fama engaño de los temerarios. Doble play de los temerarios, Chacatita, aquí, mira. Aquí otra vez, aquí. Ando en el Piway, aquí, acelerando. Aquí full sintonía, Chacatita.
1: Ahí estamos, saludos, Toc. Ahí estamos, a ver si llega tu turno, porque ya te quedaste hasta la cola, DJ MG.
5: Así es, Chumbita, Chumbita. Hace rato tenía mucho sueño yo, pero ahorita ya se me quitó. Me eché un cafecito bien caliente con 4 huevos y, ¿cómo se llama? Y aguacate y un pedazo de queso. A gusto, papá. Ahorita traje 2 vasos de agua de Jamaica bien fría para el calor. Así que saludos, saludos para ese, ¿cómo se llama? Yobi y para el James. Y para el, ¿cómo se llama? El Meat, que andan al 100 ahí. Saludos, saludos.
1: Ahí estamos, así voy a ser yo. Entonces voy por mi café ahorita y pues voy por mi cafecito a ver si con esto se me quita el sueño. Pincha impuesto y ya. Chirra, Uram, Atta.

0: Bueno, ahí estamos. Saludos cordiales y para los Frank Talk. Ahí saludos ahí para DJ MG. Ahí saludos ahí para Juan Oshlag. Saludos ahí para el Meet. Buen día, mi chupita. Saludos a Alan y su chica. Fuga. A darle. ¿Cómo se llama? Darle. Y el Cepín. Nene Malo dice Colocho, saludos al técnico de Los Ángeles. Ahí estamos los saludos de parte del Meet. Ahí saludos cordiales y para el Isma. Muy buenos días, la Mario, feliz y bendecido viernes, excelente día a trabajar y nos fuimos. Saludos para el Isma. Y sí, Isma, hay que darle con todo en esta hora de la. Hay que darle con todo en esta hora de la mañanita, ¿verdad? Así que ya amaneció. Ya es viernes, la vida sigue, la vida continúa, así que pues siempre firme para adelante, como dicen, firme para adelante. Saludos cordiales y sigue para todos los que se encuentran en sintonía, a nuestro patrocinador que se encuentra en sintonía también. Buenos días mami, dice que venga todos música. Saludos sigue para nuestro patrocinador que ahí se encuentra ya en sintonía. Saludos cordiales. Bueno, así que saludos sigue para todos los que se encuentran ahí en sintonía. Así que saludos cordiales para todos ustedes. Así que bienvenidos y bienvenidas a nuestra programación en esta hora de la mañanita del día. Mañanita del día viernes. Así que vamos con las complacencias en esta mañana. Ahí saludos ahí para Miguel Chos. Nos manda ahí su audio.
1: Hola, hola Mari, buenos días. Ya estamos en sintonía. Ahí pones dos músicas ahí. Y como que no le va al nombre de tu patrocinador. El compa romántica, que chía. Si es romántico tu patrocinador, como que no le va. Mejor chuque ya chuco. El romántico de la grande choque. Mejor sin curas chicas cuco. Saco una opinión, allá todo. Ya.
0: Bueno, ahí estamos, a ver qué nos dice el patrocinador. Dice acá el Chos que su nombre es el romántico de la grande. Dice, oh, eso sí a mí me gusta también. Utslaje, ¿por qué él no dice nada? Porque ahorita apenas estoy haciendo mi publicación. Ayer no hice publicación en la mañana, ¿verdad? Ay, Dios mío, mi mente anda bien perdido, pero perdido. De verdad, porque... ¿cómo se llama? Ayer no hice publicación ayer de la programación en la mañana, pues... Ah, caramba, dije, ¿cuándo? ¿Cuándo me di cuenta? Pero ni modo, ya no hice... Bueno, así que ya que ahorita falta, entonces, a ver qué nos dice. Dice que el romántico de la grande, ¿así va? Pero bueno, a ver qué dice el patrocinador y sí lo voy a poner ahorita, así lo vamos a bautizar hoy. El romántico de la grande. O sí, él es bien romántico también. Bueno, ahí estamos, así que saludos cordiales y para todos. Ah, oh, dice el patrocinador. Eso me gusta, ese nombre. Lo que dijo el Chos. Saludos, Chos, dice. Ahí estamos, Chachatoche, Chos. Ahí estamos, Chos. Así que, ya, una me gusta para
2: me
0: ti.
2: Me gusta. Ay.
0: Bueno, ahí estamos, saludos, Jesús Paz. Aquí ya dejé asaltado uno también, mi corazón de coco, ¡ah, caramba! ¿Atrás de quién cantabas tu corazón de coco? ¿No sentiste? No, pues solo voy a ver ahorita atrás de quién estás porque sí, dejé asaltado. Voy a chequear ahorita atrás de quién estás para poner ahí enfrente. ¡Oh, ya, más o menos! ¡Uy, ahí atrás del Eduardo vas! Sí, atrás del Eduardo está, sí, ahí estamos, ya. Ahí estamos, adelante de DJ MG. Saludos para Jovi, eso sí te dejé asaltado. Hola, buenos días, ¿qué tal amaneciste, corazoncito? Bueno, espero que tengas un bonito viernesito lleno de alegría. Y ya sabéis, a seguir echándole ganas, mi amor puro, para adelante. Bueno, ahí te encargo mis dos rolitas. Sí. Saludos cordial y seguir para el Jovi. Ahí se encuentra en sintonía. Ahí estamos, aquí estaré complaciendo tu música. Ahí saludos también ahí para... Ahí saludos cordiales, ahí para el TOC. Ahí nos manda otro audio, creo yo, TOC. Sí, va. Mandaste este audio, TOC. A veces,
3: ¿no? Dale un me gusta para el Chos. Dale dos, destape el compa Chos. Eso sí está bien, buena idea, Chos. Ey, te mandé un audio, no pusiste. Chacatita. Ey. Janet, ¿por qué será Chachek Jorge Nacle y Julio Cosplay Radio Arecher? Siempre es el primero, digo yo, pues. No, ahí sí, trabajamos Julio Cos, deja robar tu patrón. Puro show.
0: No, pues qué bueno, si anda robando su patrón, pues hay que aprovechar. Porque imagínate. Tengo ya la chela cuchacaré. Bueno, ahí estamos a Shakur, a Julio Cosare, Disney Shakurla, a Hasketam. Bueno, ahí estamos, saludos con Ali, sigue para el Tony, provecho Tony, anda ya el Tony ya con su desayuno, un su huevo torta por ahí. Provecho a los que están ahí almorzando, digo, con su desayuno. DJ MD nos manda eso audio.
4: Chomita, ahí te van mis rolas, ya que estamos con... Románticas variada con la Chomita.
0: Ahí estamos, saludos cordiales y para el DJ MG. Así es, aquí estaré complaciendo tu música. Bueno, así que nos vamos a ir con las complacencias, complaciendo la música a solicitud de Viene Música por acá, a solicitud de nuestro patrocinador y una música solicitud de mi papacito González.

Esa esa voz, si no me importa, aunque me hayas cambiado por él, a mí no me importa, dice la música. Para mi papacito González, escuchándonos desde San Antonio, Ceja. Yo vi Sergio Mendivil, así como hoy, Pancho Barraza, Unidos por Amarnos, y saludos al MIT y al DJ MD, gracias por los saludos. Ahí para Eduardo Zuy, Alan, saludos, nos manda ahí sus temas, saludos a Corialis. Nos vamos con la música solicitud de mi papacito González, a ver papacito si es esa tu música. Y viene música solicitud.

Bueno, vamos escuchando y la música solicitud de Julio Cos. Ahí para la chica de Taca, dice buenos días María, que estoy en sintonía siempre. Hoy va a sacar, ¿cómo así? Buenos días María, que estoy en sintonía siempre. Hoy vas a sacar corte y pantalón adelante de todos, feliz día. No, nada por el momento, no. De hecho, no. Dios chivaje a Pishkil Chivation Chaya, pues. Para el mito dice: ¿es hombre o chica de la programación? Si es mujer, ponle la chica romántica de la grande. Si es mujer, ya sé quién es, dice. No es mujer. Ashakatata, el compa ranchero. Chachu primero. Y luego Pino el Chos lo bautizó el romántico de la grande. Ahí está. No es mujer, es hombre. Neymar dice, buen día, Chomesa, saludos, me complace con la canción de Bad Bunny, Ojitos Lindos, Rakimi Kem, te regalo amor y saludos, y para, saludamos ahí al Neymar, que ahí se encuentra en sintonía, saludos, ahí saludamos a Alan, dice por acá, ahí están mis roles, Mayo, estamos en corridos, tumbados, verdad, dice, borré el uno porque es Shaq Chayangui, dice, ahí para el Toño de la Bonibrea, ahí para Juan Oshilag, saludos Coreal, y sigue en sintonía. Y nos vamos con las complacencias. Vamos a ir con la música a solicitud de. Viene la música. Música. Viene la música a solicitud de Elizabeth. Sí, es la música de Elizabeth. Dice: dejo mi lugar al Neymar. Dice la Elizabeth. Chema Vicente, hola Chumita, saludos, Juna, saludos Chumita, gracias, saludos con Alice para ti. Bueno, vamos a ir complaciendo la música solicitud de Neymar, dice, porque la Elizabeth dijo que lo deja su lugar al Neymar y vienen las dos músicas a solicitud del Neymar y viene también música a solicitud de Eduardo Utuí.

0: escuchando la música Solicitud de Eduardo Tuy. Para el Chema, saludos al Tigre, al Chocito, allá en sintonía, Yumetá, saludos, bienvenido Chema. Giovanni Álvarez dice, hola Mari, saludos a 100 abriles de industria. 100 abriles de industria. Ah, no, será 100 abriles con Guardianes del Amor, digo yo, Giovanni. Pero a ver si me da tiempo todavía, porque ahorita sí que tenemos un gran tráfico. Ahí para Tony el Tigre.
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0: Bueno, ahí estamos en este Tony. Te gané changakov taxoncha, porque jortkij dice, jortkij, jortkat dice. Y katjara man, ¿cómo que man? ¿Cuál man care Tony? Tony, digo, achutuycha. Allá para la Jocelyn, buen día, mi saludos, feliz viernes. Hay tiempo para todos, música. Ay, chul, mir, ya no hay tiempo. Cuando ocupan un lash, tenía playlist. Jocelyn, tu música, que ya me ha echado por ato. Ahí para Eduardo Duy, donde está Pelarich, Sandra González. Ahí estamos, Sandra, de parte de Eduardo, dice. Ahí para Giovanni, saludos. Ahí para Gato Félix. Hola, mami, buenos días, feliz viernes, fin de semana. Que pasen un bonito día en tus programaciones. Aquí siempre hay sintonía, saludos. Eso, saluditos. Ahí para el Gato Félix. Ahí saludamos también a Miguel Carrillo. Saludos con Alice. Ahí para el Tony, Tony el Tigre, que nos manda ahí su listado. Dice, bueno, ya viene.

Carol. Hay saludos también ahí para la Tejanita que se encuentra en sintonía. Ja, ja, ja, saludos, Tejanita. Ahí para mi papacito González dice, chupis dile a la yo, Chelin, que si hay tiempo, pero en tu programación, a choc, che, ja, ja, ja, yo, Chelin, dice, hay tiempo para, pero en tus programaciones, dice. Bueno, nos vamos a ir complaciendo las músicas, vamos a ir complaciendo. Oye, para Oscar Velázquez, dice, buenos días, María, aquí en sintonía, saludo para ti, para Juana García, Baltasar Toque, excelente viernes para todos, Ixo, saluditos. Así que nos vamos a ir complaciendo con más músicas, vamos a ir con la música solicitud de Eduardo Tui, y volveré de mi viaje, para cuando vuelves otra vez, Eduardo Tui. Alan, gracias Tony por el saludo, saludo mamacita Roxy, dice. La Tejanita, gracias por el saludo Tony, en la voz de las Chutui. Y sí, mucho calor Tony, gracias por el saludo a mí, sírvale un Monster al Tony. Ahí estamos Tony, de parte de la Tejanita. Ah, para la Carol, saludos, la chica se miente. Hola, buenos días mi chomita, saludos. Uf, mami, dice, ahí estamos. Y complaciendo con este tema, una música súper, súper buenísima. Volveré de mi viaje con los Temerarios. Y viene música, solicitud de Jovi, así como hoy, Sergio Mendivil, Unidos para Amarnos, Pancho Barraza.

0: Pues estamos, hemos escuchado ahí la música Solicitud de Jovi, ahí para el chido, un saludo a Chomita y Ayuy, eso chido. Y Ayuy, saludos para el DJ, el Colocho, y para DJ Mingo, para el Abelino, eso chido. Ya es viernes, saludos ahí para el chido. Saludamos ahí a Tony el Tigre.
1: Tío Chola, Chiagno, salud, Juana García, tío Chela, Juana García, siempre, cutaco, salud, decía, salud, chavo, Juana, salud al Oscar Velázquez.
0: Ahí estamos, los saludos, ahí a Juana García y Oscar Velázquez, dice. Ahí saludamos a la pinche Cepín, muy buenos días, María, que andamos a la millón en sintonía de la grande, por favor, y complaces. Ah, por cierto, al patrocinador, uno de esos románticos, el Quejo, el Toc, porque es este, dos vatos son románticos, saludo, Mari. Sigue y sigue participando, pinche Cepín, sigue participando. Bueno, ahí estamos, saludo cordial y sigue para George Sarat, nos manda a eso
2: aún. Estamos aquí, Chomito, saludo para todos los muchachos, para eso, José González, dice que está el Neusaz ahí. Saludo para todos, ya mandé saludos hace rato, así que ya vamos a empezar a jalo otra vez, estamos en silencio, que estamos.
0: Bueno, saludos, sigue para George Sarat, saludamos, sigue a Tomás Cutuy. Ahí se encuentra en sintonía, nos manda.
3: Hola, Chomita, ¿cómo estás? Saludos, feliz viernes para todos. Mandamos un cordial saludo a toda tu audiencia, en especial a Chiutuy, que está con todo ahí en la actitud, y también ahí a Toño de la Bonibrea.
0: Ahí estamos, los saludos sigue de parte de Tomás Chiutuy. Elizabeth, otra vez el audio, el Tony, mija, saludos, sus padres, Elizabeth. Perdés tiempo, le cap, no le. Hasta hay otro audio más del Tony, ahorita voy a poner otro.
1: Hola, Chiagno, salud, Juana García, tío Chele, Juana García, siempre, cutaco, salud, decía.
0: Ay, Cajig, ¿cómo así? Cajig le piche a Chale Mier, dice. Pues Changala Chauea, Chapcha. Ahí para Elizabeth, como no solicitó su música, entonces ahí pidió el audio del Tony.
4: 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Chica, tú sí que ya con un saludo, tejanita. Con un saludo, tejanita. No, dice. 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
0: Ahí estamos, complacido y el Elizabeth. Ajet cap no es ya Elizabeth cuando tremendo. No mejor está chira Timoteo. Ajet cual Elizabeth haré cuando tremendo. Alan dice gracias Donny por el saludo. Saludo mamacita Roxy. Yo también quiero participar. Mayo, ¿cuál es la pregunta? ¿Cómo que cuál es la pregunta? Eduardo, tú y pronto pronto mi amor estaré de vuelta. Será sorpresa. Eso me gusta. Ya sabes, aquí te estaré esperando, mi amor. Nos vamos aquí con la música. Solicitud del DJ MG, Los Inquietos del Norte, como Pez sin Agua, Alma en Pena con Los Inquietos del Norte. Y viene música solicitud de Alan, la música a Romeo Santos, Llévame Contigo.
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0: La solicitud de Alan Eduardo dice: un destape al compa Weimer, dice, y Alexander Radio Nahual Estéreo, les gusta cuando pido trompitas a la niche chichona, dice. Y también para el compa me pasé, dice, saludo cordial, y sigue para los compas de parte del Eduardo, ahí a los destapes para ellos. Hablando del Alexander, ya conocí su mamá. Ya lo conocí su mamá, el Alexander, no sabía yo. Ahí para Ronaldo.
1: Día, buenos días, Chumita. Me pusiste en la lista, ¿verdad, Chumita? Estoy en la lista. Que venga tu perro guardián con los inquietos y el pez sin agua con los inquietos, Chumita. Y un Chumita, salud para toda la audiencia. Y una taza de café para el meat. Una taza de café con pan, ahorita es meat. Meat, apúrate, meat.
0: Ahí estamos para ti, Chumita. Ahí para Ronaldo dice, me pusiste en la lista, dice, sí, estás en la lista, Ronaldo, ya mero llega tu turno, pero hay un problema. Apenas sonó como pez sin agua y tú pidiendo como pez sin agua. ¿Qué es eso? Ay, Dios, Ronaldo. Mi amistad no tiene precio, saludos, hola, hola, saluditos, mi amistad no tiene precio. Y viene la música solicitud de Alan, si tú estuvieras Sector del Torito. Y viene la música Grupo Mandingo, en donde vayas, tiene entrega de toda un bronco a solicitud de la rancherita misteriosa.
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Bueno, hemos escuchado la música Solicitud ahí de La Rancherita Misteriosa. Algunos balazos para don Ronaldo, que no está en sintonía, dice. Ahí estamos para Ronaldo.

0: Ronaldo, entonces, maldito Morrios, le alejó Ronaldo. Seguimos complaciendo en dos músicas de solicitud del pinche Cepín. La abandonó en una clave nueva. Cual adiós, si es el de mi vida, la original Banda Limón. Los Gatos del Norte, tu perro guardián a solicitud de Ronaldo Hernández.
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0: Pero hemos escuchado la música Solicitud de Ella Ronaldo Hernández. Dije músicas románticas, no de cantina. Este Ronaldo. Mango, hola, Sacrito. Todo, ¿cómo estamos? Cosita bonita. Saludos, nos solicita su música. Levi Carol, hola, nena linda. Buenos días. Saludos para el pequeño bebé Tigre y para las dos princesas. Esos saluditos. Vamos con la música de Ronaldo y la música Solicitud del MIT.
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0: Pero ahí estamos, hemos escuchado música solicitud de el Juan Uchilac. Saludos con él y saludamos ahí a todos los que se encuentran en sintonía. Ahí el saludo sigue para el Miguel Chos. Saludos con él y se encuentra en sintonía y nos manda ahí un audio por acá.
1: Mari, ya me falta mucho para llegar en la lista. Si es que me anotaste, un saludo para el Tigre. Gracias por mi saludo y saludos al TikTok también.
0: Ahí estamos, los saludos y el Chos Chos. ¿Pediste música, pues? No solo fuiste, no solo bautizaste, pues el patrocinador hace rato no me acuerdo. Yo vi esa canción del Chucho Guardián, es más corrido o de Candela Nombre. Don Ronaldo mejor hubiera pedido una canción de Michito Mío, dice, es lo que yo le dije, estamos en programación de románticas y él pidiendo esa música, pues como que no. José el Orgullo, buenos días corazón, hola, buenos días, saludos para el Frank Toca, ahí se encuentra en sintonía, nos manda ahí su audio.
2: 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Es que ya me estoy desesperando, ya falta mucho y ya casi me toca.
0: Ya dije, toca ver si te llega tu turno todavía o no, Kencha. Ahí para el Meet, ya somos dos, Chos, a mí no me engañes, me lo gustó. ¿Cómo que ya somos dos si apenas sonaron tus músicas? Así que a mí no me engañas, a mí no me engañas, solo pues te quieres aprovechar o quieres otras músicas más por eso, así dices. Tu música ya sonaron apenas, hace unos minutos sonaron tus dos músicas Meet. Seguimos ahí con las complacencias, viene la música a solicitud ahí de... Viene la música solicitud de Loma Linda y la música de la George.

0: Ahí estamos, ahora sí estoy con usted, Shashur Junula Kisha. Por eso razón. Ahorita regreso, pero bueno. Ahí saludos allá para el talk.
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0: ¿Qué dijo?
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0: Complacido, toque, ha complacido. Ahí es para mí, papacito González, anda ahí con sus tres amores. Saludos a Kiki, papacito. Chiquito Verde, buen día, Chiquito Verde. Saludos con Alice. Ahí saludos ahí para la plebe Carol, ahí se encuentra en sintonía también. Saluditos. Ahí nos dice por acá, nena, lo siento, mamacita, ya vamos a cambiar de programación, ya vamos a cambiar de programación. Así que saludos ahí para todos. Vamos con la, ya para finalizar este espacio, gracias ahí, el romántico de la grande. Viene la música solicitud del toque, la música del chos, porque no mandaste a Pachos al gusto mío, nos vamos a ir con música bailable y corridos. Música bailable y corridos, ya así me dijeron. Cambiamos de programación.

Ahí estamos, así que bienvenidos y bienvenidas a la programación en esta hora de la mañanita. Músicas corridos y músicas bailables. Músicas corridos y músicas bailables. Así que saludos ahí para todos los que se encuentran en sintonía. A todos los que les gusta, les encantan los corridazos, pueden ahí solicitar. Para todos los que deseen ahí su música bailable, también ahí pueden solicitar también. Así iniciamos, arrancamos este espacio en esta hora de la tardecita. Otra vez, siempre yo con mis tardecitas. La mañanita, no tardecita. Bueno, así que así arrancamos y en la programación en esta hora de la mañana, puntualizando ya 10 de la mañana con 5 minutos en toda California. Así que saludos cordiales para todos ustedes. Bienvenidos y bienvenidas. Saludamos a nuestra patrocinadora de este espacio. A este saludo cordial y sigue para la Jocelyn. El saludo sigue para el chico madridista. Hola mami, seguimos. Apúntame 3 bailables. Seguí. Saludos a la Nichi Ochelen. Dile que no se tape mucho. Hace mucho calor, dice sus padres. Ya me imagino la Ochelen ahorita. Como con un urpeto, como mago sudader. Puy, puy, upamo, como mago pants puro de borrego. Dios feliz. ¿Así estás ahora, Jocelyn? Bueno, ahí saludos cordiales. Ahí saludos cordiales ahí para el chico madridista. Ahí saludos también ahí para Tony el Tigre. Dice, desde ya mi hija, la música de los Tucanes. Me gusta vivir de noche y mi banda, el mexicano feliz, feliz, puro bailable. Chaya, la Jocelyn, dice. Saludos Tony el Tigre, Julio Cos, saludos Mario, otra música, la otra programación, saludos ahí para Julio Cos, el Manny, dos músicas, dice, saludos Manny, ay bravo, es el orgullo, apúntame para 3 corridos en mi corazón, dice, saludos, ya estás en la lista, ay saludos ahí para Jovi, dice, corazón, me apuntas, mis dos en la siguiente, sí, dice, saludos Jovi. Eduardo, tú y 4 chachas ahí, dice, 4, y es viernes, tus padres, Eduardo. Ahí para Ernesto Tui, dice, hola, buenos días, 313, por favor, saludos ahí para Ernesto Tui. Ahí para mi papacito González, y que no me dieron mis destapes de Raptor, en serio. Ojo, la jaula, mi hija, la familia

No sé por qué, pero se me antojó. López Chico Frank, saluditos, en serio, López Chico Frank. Después de cuántos siglos aparece. Hola, buenos días, saludos, bendición. Hola, Mari, buenos días, saludos, bendiciones a ti en cabina y saludos a toda la audiencia. Te está para unas frías a mi compa Chalinillo Pérez. Él se encuentra en sintonía atentamente. López Chico Frank, en serio, ¿cómo está? Tanto tiempo sin saber de ustedes, ¿no, hombre? Ahí saludo cordial y seguía para toditos. Ahí saludamos también ahí a Juan Oshlag, dos músicas, dice, ay, casi se fue mi lapicero. Saludos sigue para Juan Oshlag, la rancherita misteriosa, dos músicas, Mari, dice, saludos rancherita misteriosa. El saludo también ahí para Mango Árbol Primo, dice, ahora sí, que suene los chinitos de Durango con Exterminador y eran traficantes. Y el Dios Chucho, uy, ahora sí, Mango, sí va a sonar tu música. Ahí saludos para el Miguel Cho, saludos cordiales, ya nos solicita su música. El saludo también ahí para el... ¿qué hice yo acá? Bueno, ahí saludos cordiales para Neymar, un destape para la patrocinadora por entrar corridos y me complace la canción, el grupo Exterminador, el Diablo de Sinaloa, Beto Quintanilla, el Rojo. Saludos cordiales ahí para el Neymar que se encuentra en sintonía y para la patrocinadora, dice, ahí estamos. Bueno, ahí saludos a Miguel Carrillo, dos músicas ahí, Mari, dice, Memito Pastor, hola, buenos días, mami, dos rolitas ahí, saludos ahí para el Memito, ahí para Baltasar Toco, hola, saluditos a nuestra patrocinadora y solicitando sus músicas. Plebi Carol, saludos, dice, nena, dos corridos, entonces, saludos ahí para la Plebi. Ahí para Antonio Juárez, dice un saludo para el Mitch Chometa, el Teterete, la Cuca o las Nachas, dice Antonio Juárez. Saludos a Antonio Juárez. Ahí también saludo cordial y sigue para Elizabeth, dos hijas, dice saludos Elizabeth. Toño, dos corridos, sigue, dice saludos, sigue para el Toño. Ahí saludos, sigue para el chico madridista, jajaja, dice. Chiquito Verde, ¿qué es corrido? Dice, no sabes qué es corrido, solo vas a ir corriendo y corriendo y ese es corrido. Terminación 5466, dice saludos para George Sarat, mándalo uno a su sub, dile que se apure porque Doña Vicky ya no tiene trabajo en la mesa, una música, ¿por qué no eres libre de Exterminador? Eso es música romántica, eso es una música romántica de cantina, pues. La programación es corridos y bailables. Terminación 5466. Ahí estamos, George. Dice, te apuras, dice. Porque doña quién, doña Vicky, ya no tiene trabajo a la mesa, dice. Mi papacito González, yo mis tres corridos, pedos hasta la chingada con los inquietos del norte, el consulado probado con los tucanes, el party con grupo rasado, a Usha, yo me hice, dale un destape de Bunster para la patrocinadora. Salucita de la buena, Jocelyn. Saludos ahí para la Jocelyn. Papacito, yo creo que solo dos músicas te complazco. Todos los que estoy solicitando allí sus tres músicas, solo dos, porque ahorita dice que nuestro tráfico que tenemos ahorita ya casi llega por allá en cómo se llama ese camino que va para Guatemala, en la Cuchilla, Alaska, ajá, por allá llega. Ahí para la linda Vilmita, dice, hola, buenos días, seis reggaetón ahí, tardecita, que hace rato pusiste transmisión, mucho sueño ahí, mía, despierta, pues, ¿cómo que pusiste? ¿Yo puse transmisión o dije transmisión? ¿Cómo está la cosa? En serio, ay, chul, no, yo dije hoy en la mañana que toca Shnuram Club, por eso ya me ando destapando mi fría. Por eso yo ya ando, ya vi dónde, a poco, si no, ya cash nurambre. Ya les dije que toca casi la medianoche y me dormí. Y me desperté a las 2 de la mañana y ya no me dormí para nada. Y lo que hice, me levanté a las 5 y empecé a lavar. Empecé yo a lavar las 5 de la mañana. Porque

0: Así que de verdad no había sueño, quién sabe dónde se fue mi sueño, porque no había sueño.
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0: Bueno, ahí estamos, así que saludos con Alice, ahí para todos los que se encuentran ahí en sintonía. Así que saludos cordiales, sigue para... Ahí saludamos también. Ajá, apenas me doy cuenta. Pedro Ramos dice, ya ni tuela, güey, mi lo vas a, que vas a tomar, dice, neco, ¿cuánto chuere? Guiñata, jalo, ah, güey. Alicia, hola, mij, dile a la Jocelyn luz verde para mí. Dice, Jocelyn, hay luz verde para la Alicia, dice. Jocelyn, si me tapo mucho, el culpable es el chico madridista, mija, gracias, gracias, Neymar, dice. ¿Por qué? Porque Jocelyn. Ahí para John Ordóñez, en ella dos corridos, una de los originales de San Juan, el motosierra, y la otra, Carlos Latiato. Saludos ahí para John Ordóñez. El saludo sigue para Hernán Ramos, nos manda ahí su audio el Hernán Ramos, vamos a ir escuchando.
2: Buenos días, Mari, un saludo, Mari, ¿qué tal, cómo estamos por allá? Bendito Dios, fin de semana, Mari, dos canciones ahí, por favor, las dos monjas de Exterminador y el otro entre Perico y Perico. Salud para ti. Bienvenido a la cabina.
0: Bueno, ahí estamos. Saludos cordiales. Seguí para el Hernán. Aquí ando. Y ni un saludo. Dice, es que yo no sabía si tú estás ahí. Ya ves que tú no eres de la familia por eso. Ay, saludos ahí para Miguel Carrillo, nos manda su música. Jovi nos manda ahí su música también. Saludos, dice dos de Bronco taconeándole, tengo una pata coja, eso. Ahí para Tony, el Tigre, nos manda ahí su audio.
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0: Bueno, ah, sí, ahí te va yo, si le enganchatojas con vieja, chutu y me. Escucha de nuevamente.
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0: Bueno, ahí estamos, Ashator y Oschelen, Ashator. Ashato. Ahí para Kendra. Hola, hola, Mari, saluditos. Muy buenos días para ti y tus audiencias. Vine a saludarte un rato, mamá Luchona. Dice, qué sueño, mi hija. Jorge, huerjo rat, Kendra. Kendra, Jorge, huerjo rat, huercle. Ahí para, gracias Kendra, saludos. Ahí para el chiquito verde, anda ya corriendo porque escuchó corrido, dice. Mi papacito González, te voy a quemar con la patrocinadora Chato Chomis, dice. ¿A quemar? ¿A mí? ¿Por qué? ¿Qué? ¿O te atendí? ¿No que no ven? La linda pelumita, dice. Linda pelumita, no digas nada. Ay, para el mani, saludos, chupita. ¿Qué pasando aquí en San Francisco, California? Uy, uy, uy. En serio, mani, qué vida contigo. Ay, para la Yoselin, jajaja, dice Mango Árbol Primo, y ay, uy, dice. Ay, para el chico madridista, saludos cordiales. Ay, te dice para acá, no escuchó qué dijo la Yoselin, dice. Dijo la Yoselin, si me tapo mucho, el culpable es el chico madridista. Dijo, ahí está, chico madridista, ¿qué le hiciste a la Yoselin? Porque ella se tapa mucho. No será que, no, pues también, aunque tremendo hija, aunque tremendo calor que hay, cuando juna actú, ya escupiste ese grip. Me ya chico madridista, me ya chapan actú, richer. Yo chelí. Imagínate, o coge han, o mata con calcetín, chaniri, calcetín de con calcetín. O con un pants brook, o pactín con un cuchirí, o con que posuet, o que concho con un cuchirí, y anda con una gorra, imagínate. Y con el calor que hay, Dios mío, la teganita dice. ¿A poco te cató y te ganita? Va como cuántas veces este audio que lo voy repitiendo yo. Hace rato dijo te ganita. Ajá, cató a Jet Cabno, chagas cual izquierda cuando tremendo cacha te ganita, cable yo se negaré a tope. Están por actú, no chanieri. La Yoselin dice curar cash le piche ese Tony, dice. Ahí para el blaquito dice, mis saludos al barbuchín, ahí anda de shoch. Decímalo con Walo, ahí dale un consejo. Le di su mero press que me dijo, no, lo rechazó. Pero por algo lo rechazó, o sea, algo tú hiciste, ¿qué le hiciste? Pues ¿por qué lo rechazó? Bueno, Walo. 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La tejanita saludos y para la Kendra. Si me deja puesta la música y vamos a dormir juntitos tú y yo, Mari. Matzitzech, dice. Ajá, sí. No, pues de verdad. Así como ahorita tengo un gran tráfico, pues grande, grande, largo, largo, largo. Imagínense si dejaré yo este programado todas estas músicas. Yo creo que si sí, cabal llega a los 3 horas de Puerto Rico con 3 horas leer legenda. La Teganita dice, sí, escuché hace rato, pero no captaba hasta que entendí bien. Me maté de risa por ese Tony. En serio, Teganita. Te casatori. Jatale, Elizabeth, otra vez. Bueno, ahí estamos, así que saludos cordiales y seguir para todos los que se encuentran en sintonía. Ahí para el TOC nos manda su audio.
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0: Ya dijo, entonces, ¿a qué estaré complaciendo? Bueno, saluditos ahí para todos los que se encuentran en sintonía. Saludos cordiales y para la Tejanita de sus padres. Tu Matías le quendra con este calor. Ajá, sí. De todo que entra, voy a que todo tu cobello lo ven. Dios mío, santo. Anda, exute, exude, exude. Hecha, bro, et que entra, gasco por la izquierda. Catea, richa, crezajo, calzón, sin calzón, chica. Anda, porque por el calor te hice. Bueno, ahí estamos. Ahí, saludos. Ahí para. La Kendra dice, todita sudada, mi hija, como ayer, ajá, como dice la música, todita sudada. En serio, este ya está usted. Ah, para el Barbuchín dice, saludos, Chomita. Sí, aquí estamos el 100, sí, gracias, Flaquito, por el mero fresco. Por el mero price, que es que estoy a dieta. Mándame un monster al Chema, el Flaquito y el Tigre. Ahí estamos. Los monsters.
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0: Nos vamos a ir complaciendo ahí la música a solicitud de nuestra patrocinadora. Vamos con la música a solicitud de Jocelyn.
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Bueno, ahí estamos, hemos escuchado ahí la música solicitud de nuestra patrocinadora, que tire, que tire, que tire, que tire, que tire, que tire, pa'lante, dice. Ahí estamos, así que saludos con Ali, saludamos también a saluditos ahí para la Tejanita, qué calor, Chomita, dice. Ahí para la Kendra, saludos con Ali. Ahí nos dice por acá. Por cierto, Mari, dale un saludo a la Franci. Mari, ese Tony parece que le lee la mente de la Franci, es lo que andaba diciendo la Franci ayer, dice Mari. En serio, Orlis, ¿qué haces? Te escucho más, güey. Checato, jalajtla le nich Tony, la nich Tony, jalajtla unesha nitzach por nitla. Tony, allá está por net, Kenchai, pues. Ahí para vos el orgullo corazón, el viernesito con los alacranes musicales, el Chapo de la Rosa con los alameños. Ya no se puede, tres, ¿verdad? Para no pensar que olvidé de mi otra música al ratito. No, mejor no tres, no solo dos, porque aquí tengo muchas complacencias, entonces solo vamos a complacer ahí unas dos para que ayer podamos salir rápido del tráfico. Bueno, así que nos vamos con más músicas. Viene la música a solicitud ahí del Chico Madridista. Cumbia King, sabes de chocolate. La música de la marca registrada, puro campeón.

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Pero ahí estamos, así que hemos escuchado ahí la música a solicitud de... La música ahí a solicitud de... El chico madridista. Saludos cordiales para Tony el Tigre. Nos manda ahí su audio.

0: Chucha Mexicas, Chucha Mexicas. También ocupé el Kikas Richards, también la Kendra anda sin nada. Ahorita corte, corte, que pich, Richa. Se cubir.
1: Kendra, Axir, cubir, que Tony. Dios mío, le Tony, ya corte, corte, Axir, Kendra. Ahí para el Fernandito, yo me mandale saludo a mi esposa Cristina, creo. Y mi hija Pamela, y una de sumo, gracias, gracias, en serio. Saludos cordiales a Cristina, de parte de Fernandito, a su pequeña princesa Pamela. Saludos cordiales, ellos se encuentran ahí en sintonía. Saluditos. Y pues ahí el Fernandito les manda esos besos, esos mua, dice. Ay, no, qué exceso. Ahí estamos. Ahí para sus dos princesas que están a su lado, dice. Saludos cordiales, Cristina. Y para la princesa Pamela, saludos. Ahí para el flaquito que es Pishmir, dice. Nick, nick, nick, nick, o tangen, tangen, tangen. Nick, nick, nick, nick, o tangen, un. Hasta que no es que pegre, o. Chitachele, Tony. Si es el Tony que anda hablando con sus palabritas. Porque yo no sé, no sabo. Vamos a ir con la música solicitud de mi papacito González. Y viene una música solicitud de Julio Co. No, no, no, no, no, no, no, no, no, de Tony el Tigre.

0: Ahí estamos, hemos escuchado ahí la música Solicitud de Tony, alias El Pish. Ahí para el boy. Hola, chumita, que hay. Le solo vengo por mis chachas y a Medulluz Verde la Yosiri. Saludos, solo paso. Yo sé que no das chachas, chumita. ¿Cómo que no das? ¿No das? Dice. Saludos, cordial. Y sigue para el Ronaldo. Nos manda ahí su audio.
1: Chumita, chumita. Dice Don Cuco de que cuánto dinero quieres para que le mandes saludos diario. Ahorita está sentado escuchando y nada, ni un saludo. Dice, se olvidaste de Don Cuco. Y manda un saludo a Pepe. Es el mero pesado, ahorita echándole punta aquí, mero calorazo aquí. ¿Qué ciudad es esta?
2: Woodland Hills.
1: Woodland Hills. Ok, dígale a Don Cuco que, ¿por qué no le manda saludo?
2: Que bajó para la muñeca, estaba esperando la foto.
0: La foto, oye, como que la foto. Si de dinero estamos hablando, yo si ando en estado ahorita. Si yo se capan en Shabshek Nachankla, chicrio, porque ya no tengo mis sandalias. Entonces, sí, prometo, juro. Y mandar saludos diario. Ahí al ¿cómo se llama? Al Cucu. Ahí estamos, saludos cordiales y señor para la Kendra, jajaja, shajas, retan, lejon, pish, lachtoni, mir, arem, kapish, chaweru, klis, kiachokche, mir, dice, ¿cómo se llama? Arem, kaspish, chaweru, klis, kiachokche, ashatocha, doni, ashatocha, cubis, Kendra. Ahí para el Tony.
3: Asculil, flachito, mir, has el pish, aksha. Flaquito, fish, es la gente, es mal. Nisk, pitz, pitik, capitz, uech, parap, nisk, kiorik, nisluch, chapik, nisk, hilik, hilik, rich también. Nisk, capitz, uech, parap, y witz, la chat también. Chateau. Flaquito.
0: A chateau, flaquito, hacer picha. Chico madridista, ¿en serio qué es Pish Mami? Dice, ay Dios, este chico madridista. Ya, Shatori, Haskubir, Letoni, ¿ya escuchaste? Bueno, nos vamos a ir con la música solicitud de Tony el Tigre y la música solicitud de

Ahí estamos, así que saludos cordiales para Julio Cos, complacido con su música. Ahí para Carol, saludos cordiales, Carol. Ahí para José, el orgullo dice: corazón, me preocupo por el flaquito. No vaya a ser que llegue con mi cabrona de rancho y no le encuentra ese, ¿qué? Ese pinche, dice. De ese pitch, creo que hiciste decir, va. Dile a él, dile que es esta similar a esta. Así lo tiene que tener en la mano, dice. Oh, ¿a poco si tú también lo tienes ese juguetito en la mano, como dice ahí el, cómo se llama, como dice el, cómo se llama ahí el Tony?

0: Bueno, ahí estamos, así que saludos cordiales para saludamos ahí al, ¿cómo se llama? ¿Con quién estaba? Carol, saludos a Juan Argueta, saludos cordiales, saludamos ahí al MIT. Dice por acá, saludo mi locutora, aunque no lees mi mensaje, aquí estoy. Jaspe Capierre, tú MIT, aunque no lees mi mensaje, ¿qué? ¿Cómo que no lees? Dice, lo ando leyendo, su mensaje, dice. Sus padres, mi no das antojo, por favor. A todos los chingüitos, mira, vine ahorita, ya tengo hambre y pues, y lo que tú andas comiendo, Dios santo, Dios mío, yo también quiero. El Timoteo borró su mensaje, solo falta que diga, aunque no leas mi mensaje, chachua, chichuari, yo imagen. Elizabeth dice, un saludo a mi tía Mari la Orgullosa del Rancho, saludos siempre a Mari la Orgullosa del Rancho. Ahí anda full, saludos con Alice también, ahí para la Jocelyn. Alicia, estás ahí, dale su luz verde, mi hija. Esa es la Alicia, usted le escucha un música, porque está Jocelyn. Ya como tu tato con luz verde, la re. Ahí para la Kendra, dice, María, mejor no. Dice, antes que le mande a sacar otra vez su suéter y se pone pitch enfrente de la esquina, mi hija, ¿cómo que? Antes que le mande a sacar otra vez su suéter, que se pone pitch enfrente del isquiamir, dice Chato Chatoni, a Chato, Chintoca Chatoni. Bueno, ahí para Miguel Chos nos manda su audio.
1: Marimari, Yahni Quetzaltecar, Julicos, hasta el fin, Shukeshu, reggaetón repetido, ya van dos veces que vamos a estar recorrido, parece.
0: Bueno, ahí estamos, una quetzalteca para el Julio. Dos veces tengo a sonar un corrido. ¿Ya? No, es que yo puse su corrido de fondo. Ya, uts, que entonces por eso lo puse de fondo. Ah, para el MIT dice, Shaq, que... ¿Cómo es Shaq, que... Sin... ¿Cómo es? Shaq, que... Es viernes. Ashat, siat katetnik. Pues, mit. Bueno. Ahí para la agenda, Mari. Mejor dile al Tony que manda un saludo. Lizque a mí se está en sintonía. Mari anda triste porque el Tony no le manda saludo, dice. Oh, Tony, chapo con los saludos, el izquierda, ya Shul termite y Kosnak Shuliki, imagínate que, ¿cómo se llama? Ryamra Gusalu, tu salud cayocha. Ahí para el flaquito dice, vos chutu que es pila, ahí están mis músicas, mij, dice, ya dijo. Yo vi, mi amor, pone la señora Tres, el macuaro del MIT y ya aparece el tenis, solo reclamos y reclamos, es el MIT, compórtate, ya tú, dice. La señora Dos, la señora Denis para ti.
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0: Ahí estamos. Mani, ¿qué pedo soy? ¿Estoy pintado? ¿Qué, Elizabeth? Ja, ponga a la señora Denise ahí por gusto. Ahí está, Cha Elizabeth.
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0: Allá tú, Cha Elizabeth. Elizabeth dice, póngale a la señora Denise, mija, al Timoteo. Ay, yo también el señor Zúñiga dice, estamos
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0: Ahí estamos, ahí para el Timoteo y el Zúñiga dice.
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0: Ahí para el Chos nos manda otro audio.
1: Mari, ya con balazo, Chermit, ya tengo retro, Branktop. Ya que es un chico, chévere, daré. Chau, negro, que te tuve un mensaje. Ya tú, dale dos balazos.
0: Ay, chula. Ahí van los balazos para los nichos, dice. Ahí para Santos, el alterado, hola, hola, Chumita, saludos, feliz viernes, saluditos. Carol, saludo, mamacita, Kendra, saludos al Santito, mi hijo Tony, ya no se siente lo que dice, porque tomó mucha sangre de Wakushi, dice, en serio, ay, chul. Julio, saludos, chos, gracias, dice, ahí para el MIT, nos manda ahí su audio. No saben que
4: yo fui criado. Yo, abuechurri. ¿Por qué comido? Así que me manda la señora Denise, vos, yo, mandalo al TOC. Si yo me parezco al TOC, pues cuando hablo al TOC, no hablas tú. A mí no me engañes, Dios mío, al TOC, a eso me acuerdo del TOC. Si ya lo conociste, es un pony.
0: Ahí estamos, dice, yo ve, es cierto que es un pony, el TOC, dice. Yo vi, dije la señora Tres, mi amor, o si va, señora Denise, le manté yo. Bueno, ahí
5: afuera
0: estamos.
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0: Ahí estamos, Chamit. Ahí para el toque, nos manda ahí su audio.
6: Chacatita, aquí full sintonía, Chacatita. Dale, ¿dónde está, mi compa, Chos? El White Club a rato, chos, con este calorcito, chos.
0: Ahí estamos, chachos, vamos a echar un White Club, dice el TOC. Elizabeth dice, un saludo a mi tío Bruto, pero la voz de Walo. Walo, tuya, una salud, cha. A Pablo, Chari, Elizabeth. Saludos cordiales, ahí para Elizabeth, ahí para Bartolo Chac, dice Shakuya Uganru. ¿Cómo así? Shakuya Uganru. ¿Cómo así? Shakuya Uganri, Lumit Chomita. ¿Cómo así? ¿Cómo así? Digo, Raku, Lumit Shakuya, Lumit Herra. Ramit dice, ajá, Shakuyarinik, Shakuyarinik, Lemit, Shakupotete, Halakchenwach. Yo vi, Mit mejor. Ah, ni, manda eso en audio, Mit, digo, yo vi, en audio, atentamente la tema. Nos vamos con la música solicitud de El Pablito Mani y la música solicitud de José el Orgullo. Así que vamos a ir complaciendo con estos temas en esta hora de la tarde, esta hora sí, tardecita, hace rato estaba diciendo yo, tardecita y era mañanita todavía, 12 del mediodía con 30 minutos. Así que vamos a ir con estas complacencias. Viene la música solicitud de El Mani y viene también ahí las dos músicas a solicitud de José el Orgullo.

0: Bueno, hoy estamos, así que saludos con Ali, señor Bravo, el orgullo. Ahí para Santos, el alterado, saludos. Ahí para Jovi, jajaja, dice. Ahí saludos también, ahí para el DJ MG, nos manda ahí su audio.
1: Saludos, saludos, Chomita, aquí seguimos en sintonía. Así que saludos para el Jovi, para el MIP, para el Chiquito Verde, para el Chido Chido, para la Roxana, la chica O. Y saludos para el
2: Chos.
1: Saludos.
0: Chuscha, saludos. Y
1: también seguimos con los saludos. Saludos para don Ronaldo Hernández. Seguimos. Que vengan todos corridos ahí, Chomita. Si hay chance, si no, pues la otra semana, pues. Ajá.
0: Bueno, ahí estamos. Ahí, saludos cordiales ahí para el DJ MG. ¿Quién sabe, DJ MG? A ver si nos da chance, si nos da tiempo todavía. Ahí saludos, Antonio Juárez nos manda ahí su audio.
3: Hola, hola, Mari, muy buenas tardes, saludos. Aquí estamos en full sintonía. Mando un saludo para Yot Sarat y para José Ramos y otro para el MIT. Vámonos, reza, a todo volumen estamos y súbele. Al millonazo oscuro, la grande de rancho.
0: Bueno, ahí estamos. Saludos para el MIT, dice. Ahí el Antonio Juárez. Bueno, ahí Tony el Tigre.
4: Chiago, unos saludos de la esquía, mija. Saludos a mucha la esquía. Yashul. Tiene MIT. Shakshulik. Ya que lo chiquiar, pues le. Fue su peje y. Pues lo cama. Pues no clara, que ya chulik. Chuta peje, ay, no clara, gato. Que poco tuve un pish, poco tan, que ya. Estorno de esta mir, cap y el spam. Y también estorno de esta para la kiendra. Cap y el spam también.
0: Bueno, ahí estamos, Cherlis, que haya, chuta, ahí para la Kendra, dice, ahí para Mari, la orgullosa, gracias, mi salud, Elizabeth, está para una modelo para la Elizabeth, hoy es viernes y el cuerpo lo sabe, dice, ahí estamos, Elizabeth. Ahí para mi papacito, a tu saludo, chome sus padres, ni tu papacito. Ahí para el mani, Dios, chere hermosa Mari. Mándale saludo a mi familia que están escuchando la grande. Mi hermano, mi hermana, el cuñado, Negrito, de los sobrinos, el Neymar, la Elizabeth, la Abelino. Abelino, a qué puro la grande, que chaya, dice, en serio. Ahí toda la. Toda mi familia estamos escuchando. ¡Chale, mami! ¡Jorta, no! Toda mi familia. Puro la grande. Team la grande. Que chachta la familia. Saludos a la Mari, al Negrito, dice. Ahí a Neymar, Elizabeth, al Abelino, dice. Ahí estamos. Ahí es para yo, ¿por qué no leíste mi mensaje en el MIT, mi amor? Es que a mí no me sale bien el quiche todavía, por eso hazme ese gran favor. No, tú dale, así con tu audio, con tu voz. Mi papacito dice, allá sonaron mis corridos, o no, es que apenas llegando porque me vine en Tacajalbe todavía, dice sus padres, dale papacito, qué rato sonaron sus músicas. Elizabeth, gracias, tío, sí, mija, todo con la grande, eso sí me gusta. Ahí para el Chos.
5: Gracias por mis saludos, DJ Yanchi. Y gracias al TAC también, ya sabes, TAC para la otra semana, unas modelos ahí. Y ya te, hoy sí, por si suena mi música todavía, madre, ahí pones el aire, no son doritas con Luis R.
0: Bueno, ahí estamos, ya dijo, toc, toc, toc, digo, toc, che, chos. Bueno, ahí para la terminación, ahí para el Pedro Chulia va a sonar mi rola, dice. Bueno, lo voy a complacer porque tú andas acá escuchándonos, porque ahí anda esperando su música. Allá va a sonar mi música, allá va a sonar mi música, allá va a sonar mi música, ya. Mejor lo voy a complacer. Bueno, y bueno, vamos a ir con estas complacencias. Y a solicitud del Pedro Chihuil, dice, escuchándonos en Patachac. Y viene también música a solicitud de, viene la música a solicitud de Jovi.

Bueno, ahí estamos, hemos escuchado la música, el taconeándole, mi amor, taconeándole, taconeándole, taconeándole. Pedro Chihuilgras, Dios Mari, dice de nada. Yo vi a Jesús, mi amor, o sea que no hay favor. No. No, no hay. Nos vamos con la música solicitada de Jovi, la música solicitada de

0: Bueno, ahí estamos, hemos escuchado música solicitud del Frank Top. Ahí saludos para el Ronaldo, nos manda ahí su audio.
1: Saludos, saludos, chomita, saludos. Sirena, dirían aquellos, chomita, mándale saludo a la familia Hernández. ¿Hernández qué? Hernández Pastor, creo, no sé. La Mari la Orgullosa y el Negrito Hernández, todos los que están ahí escuchando la Grande Rancho. Un saludo especialmente para la futura presidenta y la vicepresidenta de la carroza de 15 de septiembre, la carroza de rancho, la presidenta Kendra y la vicepresidenta Mari la Orgullosa. Saludos. ¿Alguno quiere integrarse o quiere participar con la carroza? Información con Kendra y con Mari la Orgullosa de Rancho Chomita. Esa es la sirena. Salud para ellos ahorita. Quisiera dar más información, solo porque ando yo ahí en chinga ahorita. Átale. Les mando saludos, chomis.
0: Bueno, ahí estamos la presidenta y la vicepresidenta, dice. Así que saludos cordiales para ellas, dice. Saludos para la presidenta y la vicepresidenta, dice. Ahí estamos de parte del Ronaldo Hernández. Bueno, estamos en saludos ahí también para... Ahí para el Frank Toquilla, uy, dice. Yo salí, papacito, ¿qué fuiste a comprar en Tacale? Dice. Ajá, porque hoy hay plaza ya. Surco que no tienen cuá. Yo salí. Barbuchín, Chomita, ¿qué pasó con mi música? Con su música, el flaquito, el que pidió primero y no ha sonado, dice. ¿Cómo que él pidió primero? Ahí está, si ya llegó su turno ahorita y luego voy a chequearlo ahí y lo borra, este. Dios mío, santo, hijo de su la gran patria. Ya, pues, cuando lo veo, voy, ya fui en su chat de él para complacer su música y he eliminado sus músicas. Ya llama Stontrick, entonces, seguro llama Stontrick porque lo borró su mensaje. Pero arregla, ya llegó su turno, pero sí vi que mandó su música, pero pero no, ya no hay. Yo ya ni vi ni me acuerdo qué música era lo que solicitó. Pon el audio de la chula al... ¿Cómo se dice? La chula. Al flaquito Stone Trick.

0: Ahí para el TOC nos manda ahí su audio.
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0: Que entiendan su cuerpo, pero de esos sabores craft, en el único quiero solo de coco. Mi papacito González y Ocheren fui a traer mis materiales de mi costura, dice. Ah, yo pensé en ella surporta porque es la cancha. Bueno, vamos a ir con las complacencias, complaciendo música solicitud de la rancherita misteriosa. Y viene también la música solicitud de Mango Árbol Primo.
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Estamos, así que saludos cordiales y para todos los que se encuentran en sintonía, saludos cordiales y para Memito. Nos vamos con la música del Mango Árbol Primo y música solicitud de Miguel Chos.

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0: Realizamos, hemos escuchado la música Solicitud de Miguel Carrillo y música del Memito. Ahí las disculpas a los que no pueden complacer con sus músicas. Ya saben que nos vamos a ir con la programación que viene. Así que finalizamos ahí este espacio. Ahí para la Kendra, gracias Tony, dale un destape al Tony Mir. Saludos a Ronaldo Mir, dale una a su destape y una a la Mari, la orgullosa Mir, y a su sobrina, saluditos hermosas. Dice, ahí estamos. Nos vamos a ir con otra programación de la barra Mix. Así que vamos a finalizar este espacio. 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

0: Hola, hola, muy buenas tardes. Muy buenas tardes ahí para cada uno de ustedes. Así que saludos cordiales ahí para todos los que se encuentran en sintonía total. Bueno, así que
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0: Así que saludos ahí para cada uno de ustedes, ahí para todos los que se encuentran en sintonía total en esta tardecita del viernes. Bueno, así que saludos ahí para cada uno de ustedes, ahí para todos los que se encuentran en sintonía total. Bueno, así que hoy iniciamos programación de la Barra Mix gracias ahí a nuestra patrocinadora, la chica de los ojos cafés. Así que sean todos bienvenidos y bienvenidas en esta hermosa hora de la tarde.
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0: Bueno, así que el saludos ahí para cada uno de ustedes, ahí para todos los que se encuentran en sintonía total. Bueno, así que saludos ahí para, bueno, así que saludos siempre ahí para cada uno de ustedes. Ahí para Julio Cos dice saludos Mari Termita, otras músicas en la programación. Saludos ahí para el Julio, ahí como también ahí para el MIT, dice tres ahí en la otra Michomis, dice saludos ahí para el MIT. Bueno, ya dijo entonces, aquí estaremos complaciendo. Ahí para mi papacito González 2, ahí dice saludos ahí para mi papacito González. Ahí anda sintonía total. Ahí para José el Orgullo de Chivarreto dice me apuntan ahí en la cantina. Saludos ahí para José el Orgullo. Bueno, así que saludos ahí para la Jocelyn dice 222. Saludos ahí para la Jocelyn. Ahí para Frank Talk dice hola.

0: que estaremos complaciendo. Ahí para la Tejanita dice, y con las músicas ahí en la programación. Saludos ahí para la Tejanita. Ahí para Miguel Carrillo, dice gracias por mi música. De nada, Miguel Carrillo, saludos. Ahí para Isma Tecum, dice, ya bienvenida a Lachtelma, feliz tarde, una música de Grupo Libra, El Último Trago, y No Soy Monedita de Oro. Saludos ahí para el Isma Tecum, ahí anda sintonía. Ahí para la Rancherita Misteriosa, dos músicas ahí, Mari, dice, saludos ahí para la Rancherita Misteriosa. Ahí anda sintonía total, ahí como también. Ahí para el Joby dice, mi amor, te encargo mis dos ahí en la barra mix. Saludos ahí para el Joby, ahí anda sintonía total. Ahí como también, ahí para el Gato Félix dice, Chumita, dos ahí en la cantina. Bueno, saludos ahí para el Gato Félix, ahí anda sintonía. Ahí para Memito Pastor, el Caballo 2, dos ahí, mami, saludos ahí para el Memito. Bueno, ya dijo, aquí estaremos complaciendo. Ahí para la Plebi, saludos. Bueno, saludos ahí para la Plebi, ahí para Ronaldo Hernández, saludos. Ahí para el Ronaldo, bueno, a ver qué nos manda por acá, saludos ahí para la Ronaldo.
1: Chomita, mándale un saludo a Don Cucu. Que venga dos de Vicente Fernández, dice, un rancho a otro. Y la misma tijera, mira, en el pleno sol, que andes tus audiencias, dice que hay mucho calor, que venga un rato aquí con nosotros en el pleno sol, mira. Hola. Ahí está Don Cucu.
0: Bueno, ahí estamos, ahí para Don Cucu, saludos, ahí para Don Cucu. Ahí para Juan Oshlag, saludos. Bueno, así que saludos ahí para Juan Oshlag. Dice, dos música. Ahí para el burro de Pachac, dice, bueno, saludos. Ahí para el burro, ahí anda sintonía. Ahí para Julio Cost, dice, bueno, saludos ahí para el Julio. Ahí para el famoso chino, saludos. Dos a tu gusto, Telma, saludos ahí para el famoso chino. Bueno, ya dijo ahí para el Frank Top, nos manda su audio.
2: Sí, mira, ahora antes pide sus músicas la gente.
0: Bueno, ahí para el Top, saludos. Bueno, así que saludos también ahí para el Barbuchín, dice, Chomita, dos ahí, qué duro es llorar de los Bukis y la diferencia de los Temerarios. Y bienvenida, Telmita, y que vengan los gritos. Saludos ahí para el Barbuchín. Bueno, ya dijo entonces, aquí estaremos complaciendo Barbuchín. Ahí como también, ahí para el Mit, dice, bienvenido mi amar, dice, fuga y hay sed. Saludos, José Ramos, George Antonio Juárez, el Joby y el Crash. Bueno, así que el saludos ahí para ustedes de parte del Meet. Ahí para el Joby Ramírez, dice, bueno, ahí nos manda su música. Saludos siempre ahí para el Joby. Bueno, así que saludos siempre ahí para cada uno de ustedes, ahí para todos los que se encuentran en sintonía total. Bueno, así que saludos siempre ahí para todos y nos vamos con esta música a sugerencia del Julio Costa.

Bueno, ahí estamos, muy bien, así que el saludo ahí para cada uno de ustedes. Ahí para todos los que se encuentran en sintonía total, saludos. Ahí para, bueno, así que ya hemos escuchado las músicas a sugerencia del Jovi Ramírez. Saludos siempre. Bueno, así que también ahí para Elizabeth dice, Dios mío, ahí mi a tu gusto. Bueno, ya dijo Elizabeth, saludos para ti. Aquí estaremos complaciendo Elizabeth, saludos siempre para ti. Bueno, así que saludos también ahí para el Barbuchín, ahí anda sintonía total, dice. Bueno, dice, Telmita, mándale otro suero al flaquito, con mucho calor, dice. Mucho calor, y recíbalo con Alomayo, y le mandas sus besos, dice. Bueno, ahí estamos, ahí para el flaquito, ahí va su suero. Dice, y reciba con Walo. ¡Ay, Walo! Tenga ayer a Chacualo. Y yo le Walo. Tremendo caco con Ale Walo. Chitijala suer Walo. Bueno, ahí estamos. Barbuchín. Bueno, dice, y le manda sus besos. Dice, bueno, ahí estamos. Ahí estamos. Bueno. Ahí como también, ahí para José el Orgullo de Chivarreto, saludos. Pedro Vázquez, saludos. Loma Linda dice, ay, ay, ay, Guanimá, dame tu amor, por favor, dice. Das a tu gusto, cha. Saludos ahí para Loma Linda. Bueno, ya dijo entonces. Ahí para la Jocelyn, saludos. Ahí como también, ahí para mi amistad no tiene precio, saludos. Bueno, así que saludos siempre ahí para cada uno de ustedes. Ahí como también ahí para la Tejanita, saludos ahí para la Tejanita, saludos. Bueno, así que nos vamos con más de las buenísimas músicas. Viene la música a sugerencia de... Viene la música a sugerencia de... José el Orgullo de Chivarreto y la música de sugerencia de la Yochelin.

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1: Bueno, ahí estamos, muy bien. Así que hemos escuchado la buenísima música a sugerencia de la Jocelyn. Saludos siempre ahí para cada uno de ustedes, ahí para todos los que se encuentran en sintonía total. Saludos siempre ahí para todos los que se encuentran en sintonía total.

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1: Bueno, así que el saludo siempre hay para todos. Ahí para el Neymar dice: saludos, Clap. Si hay tiempo todavía, ahí me complace con la canción de Los Fugitivos. Y yo, tu dueño de Bronco, antes que tus saludos ahí para el Neymar. Ahí anda, sintonía total. Bueno, ya dijo, aquí estaremos complaciendo. Ahí para la Tejanita, saludos. Bueno, ahí como también ahí para el Santiago Porog, saludos, salud, Clap, Jesús Padre. Bueno, saludos, Cruz Santiago, saludos.

0: Ahí para José López, saludos, ahí anda, sintonía total. Ahí para la rancherita misteriosa, saludos siempre. Ahí como también, ahí para la Yochelin, saludos. Más ayuyuy, termita atentamente la bichota de Chivas, dice saludos ahí para la Yochelin. Ahí anda, sintonía total. Bueno, así que saludos siempre ahí para cada uno de ustedes. Ahí para todos.
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0: Bueno, así que seguimos con más de las buenísimas música. Viene la música a sugerencia del

0: ¿cómo se dice? Ya ven que cuando llega un visitante, ¿dónde está la madre? Y lo primero, a mí me llama. ¿Por qué? Porque soy napal. Ajá. Saber napal.
1: Saber napal.
0: Ajá.

0: Bueno, ahí estamos, así que por esa razón que todo fue que tarde, cuidado grito, cuidado cantada, pero pues yo ahí ¿cómo se llama? Bueno, siento Bueno, ahí estamos, pero imagínense, apenas que todos eran visitantes y luego apenas que yo vengo también, y pues imagínense, santo Dios, te va que antojas, llegó las frías acá. Bueno, ahí estamos, y de una vez porque quitó, ¿hay calor, Telma, o no hay calor?
1: ¡Ay!
0: Tremendo calor. Y pues con este calor vamos. En la mañana andaba yo destapando y ahorita voy destapando la tercera ronda. Bueno, ahí estamos, así que llegaron unas heladas acá, pero bien frías, salucita, de verdad. Gracias al que te tojaswa pani kri kencharien. Te gentó Jorge Slapchriha. Y como andaba yo ocupada aquí en Chilla y luego te cuile del mar y cri check te culo un macén una mala chocla
1: ni en sueños de ellos
0: un macén algo una mala chocla, imagínense.
1: Ajá, cuando de
0: yo me echo acá una mis fría
1: cuando yo dejé la música y yo es que la perplaré. Cuando me dicen, el mate apuras, te quito, titi, te suspando, te quito, guanini, bueno. Bueno, aquí pues nos llegó unos amá, como dice la Mari.
0: Gracias por ese cariño, lo necesitaba ajá. Mucho.
1: La Mari sí.
0: Lo necesitaba porque es que ahorita hace tremendo calor y ya. Ahí estamos, hasta la Telma ahí me anda acompañando.
1: Bueno, así que el saludos ahí para cada uno de ustedes, ahí para todos los que se encuentran en sintonía. Gracias ahí que el que pues que mandó el ama. Bueno, Scott la gina ve, Antonio, allá te lo ve. Bueno, así que saludos ahí para cada uno de ustedes. Ahí para mi papacito González dice, salud mucha, ay, ay, uy. Ajá, papacito que todo. Dice la otra. Bueno, saludos, papacito. Ahí para Santos, el alterado del Michititita. Saludos, feliz viernes. Ni un saludo para Mile, dice. Saludos. Ahí para Santos, el alterado. Bueno, así que saludos ahí para Juan Ushlag. Bueno, ahí nos manda su música.
0: Ahí saludos ahí para el Barbuchín. Saludos cordiales, saludos Chomita, feliz tarde. Bienvenida, acelera, acelera, acelera. Saludos ahí para el Barbuchín. Ahí para Eduardo, tú chichona de mis trompitas, dale un su destape a mi chumita. Ya está Eduardo, catots, ya. Yo soy un sirio de cuyán de tengo que hacer. Se fue su el hueso en el jic. Tric, tric, tric.
1: No, hincho. Te crilo con mujeres. No, hincho. No, hincho. Ya, que la grilacha.
0: No, ya tengo en chuconique. Dios, que ya creí que me quiera, que ya...
1: Que se llame con su reloj.
0: Bueno, ahí estamos, saludcita y Eduardo.
1: Ahí para el Frank Talk, saludos. Ay, ay, ay, esa no, dice, y nos manda su audio. Bueno, ahí para el James dice, tienes razón, Chomis, más le napal, dice, más le napal, chuel, chuel, ¿cómo así? Chuel, dice, más le napal, chuel, chip. Ajá, es, pues al kill, chapchi. Hermano, chichache.
0: Arriel Napal, chico Napal. Tienes razón, yo me más le Napal, chuech le chip. No, calor le chip, arriel, la jacana, así que me te dices, cachapestri. Hitler Napal, arriel, chico Napal, chit, sarek, taigri Napem. Sí, paren, Jacim, la gente que te coja es más frecuente. No, ustedes saben, dicen lo que yo he escuchado: dice que la Enabal, Kukle, Chipcha, son los más llamados. Dicen, ¿has escuchado eso, Telma, o no?
1: No he escuchado.
0: Kukle, Chip, o sea, no estoy hablando, digamos, cuando uno pues es joven, es patojo todavía. Dice que cuando ya, digamos, ya estamos viejos. ¿Por qué Lenapal? Sea hombre, sea mujer. Ya saben que una mujer, aunque es Napal, pero que lo, la vida de una mujer, pues, se casa, ¿va? Entonces, y igual también Lechip, o si es Chipala, más llamado, pues. Entonces, ¿por qué? Porque Lechip. Con el chip, pues, Shikam Buir Tatnan, Chip, Shel Buir, o sea, el papá, mamá, pues, va. Entonces, ahora, pues, se queda el chip como papá y mamá sobre sus otros hermanos, pues, según lo que he escuchado.
1: Digamos, como representante del papá, ajá, del mamá.
0: Ahí está, sí, así, merito, como representante, pues, de papá y mamá. Bueno, saludos ahí para la Rumi Chay, hola, saludos aquí escuchándolos, aquí apenas llegando aquí, saludos chula, aquí descansando, pero aquí ando al 100. Eso, saludos ahí para la Rumi, ahí se encuentra en sintonía. Santiago Paroj dice, Telma, ¿dónde está la Mari? Dice, ¿cómo que dónde está?
1: Aquí estoy, Paroj. Aquí está.
0: ¿Mucho boacho?
1: Jesús, el Paroj anda bien perdido, Mari.
0: ¿Mucho boacho, Paroj? ¿Otra? Ah, no. No fue hace 8, ¿verdad? Telma,
1: fue el cuando, lunes.
0: Ajá,
1: lunes.
0: Cuando el poro son sus muladas, hasta como no.
1: Ahí para el Juan López nos manda su audio.
0: Dios mío, Jasua, quien chequen tat vez la misma voz, tú, Juana Isla.
1: Yo pensé que iba a decir algo, pero no dijo nada. Ay, Dios, Juan López, es el Juan López. Bueno, ahí como también, ya escuchamos el audio del Juan López, falta.
0: ¿Cuál?
1: Juan López, lo que pusiste es el del Juan Oslag.
0: ¿Qué dijiste, Telma?
2: Juan López. Sí, tú, ahí, por favor, para Ronaldo Hernández. Un chiquitú ahí, por favor, para Ronaldo Hernández.
0: ¿Va? Chiquituya ahí a Ronaldo, dice. Pero a la chiquituya ahorita ya no está con nosotros.
1: Él en las tardes ya no va a estar con nosotras, Juan López. Mi papacito González nos manda su audio.
3: Hola, hola, hola, muchachos. Saludos. Y te le toca. Sacanan coca le Denis de Marico y Jare. Cuando aquí le Denis. Patsi que huiste Jare de Marico y Jare.
1: Bueno. Ahí para el James, el chiquito verde dice. Es el Nahual que recibe y que dirige las palabras a los visitantes. Y nosotros los chip disfrutamos de comer o tomar los que nos dejan los visitantes.
0: Ajá, dice. Sí, una parte también así es. bueno, yo por el tío digo, no es cierto, a mí nadie me llama, soy el último, el chip dice. Pues yo creo que si nada, no, pues, o sea... Sí, tiene razón que nadie lo llama a nadie. ¿Por qué? Porque está hasta la miércoles.
1: Es que, don Diego, tú, a ti nadie te llama por ser chip. Nadie te toma en cuenta. ¿Por qué? Por mula.
0: ¡Ah, caramba!

0: Bueno, ahí estamos, así que saludos cordiales y para todos los que se encuentran ahí en sintonía. Ahí saludos cordiales también ahí para... ¡Oh, el tío Diego, tú dejas por cubierta! Muchas gracias, tío. No, o sea, yo pues estaba diciendo de que nadie lo llama. ¿Por qué? Porque no se encuentra acá. Esa es la razón. Entonces, yo creo que hasta hay cosas que ni le cuenten, ni le digan, ni se llega a saber. ¿Por qué? Porque está lejos de la familia. Sí. Así como el chiquito verde también. Si le cuentan solo un resumen nada más, cuando está aquí, bueno, en cambio no está aquí, entonces por esa razón, esa es la razón, pues. Chiquito verde, el Napal, que no, ya estamos. Bueno, Shlack dice, estoy escuchando el 100, eso, gracias, ahí para Romy. A su salud, chicas, ya ve que hay mucho calor acá, sí, hay mucho calor, chicas, saludos. Sí, igual acá con nosotros, Romy, saludcita, Romy. Acá tremendo calor también, tremendo, tremendo calor.
1: Bueno, ahí para Diego, don Diego, tú y don Diego, es que estoy bromeando, como dice mi prima, cuando yo bromeo. No lo tome en serio porque... Yo soy así, digo cualquier cosa lo que se me ocurre, así que pues te pido una mil disculpas, y es que pues quizás me sketch lo está cuiricheo y chule un bien mucha chula cutleish mi camisa. Bueno, así que el saludos ahí para don Diego, no se enojen, muchas gracias Terma, dice. No, pues yo solo, pues estábamos, como dije, yo solo estaba bromeando. No lo tome en cuenta.

0: Bueno, ahí estamos. Ahí, saludos cordiales. Sigue para Eduardo Tui. Yo no escuché mis trompetas chichonas, dice.
1: Ahí te va. Ahí estamos. La tejanita, ja, dice.
0: Dice el Eduardo Alexander Radio Nahual Estéreo, Kiki Kutawicha, dice. Oh, ahí está. Ya subió la Kikiri Shutawiri. Santiago Paraguay dice: Clap y voy por 5 días y estoy tomando Shenkami. 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
1: Bueno, ahí para el Jovi Ramírez dice: no anden invocando al Nahual porque se les va a aparecer en la noche, dice.
0: ¡Ah, caramba! Y ahí para tío Diego, sí, gracias por el comentario, no pasa nada, no te preocupes.
1: Dios mío, ay, chole, Diego, mucha. Bueno, yo solo estaba bromeando, pero ya, yo creo que sí ya se molestó. Bueno, saludos ahí para don Diego.
0: Bueno, ahí estamos, así que saludos cordiales para todos los que se encuentran en sintonía. Saludos cordiales para todos. Y vamos a ir con las complacencias. Vamos a ir con la música a solicitud de... A ver, ¿quién es el más? ¿De quién es la complacencia que viene por acá?
1: La música a sugerencia del Isma. Y la música a sugerencia de... La rancherita.
0: Bueno, ahí estamos, así que vamos a ir complaciendo música solicitud del Isma, la música de grupo Libra, el último música de grupo Libra, el último trago, y nos doy monedita de oro. Viene música solicitud de la rancherita misteriosa. Ahí estamos complaciendo. Saludos ahí para Armando González. Dice: así está el tiempo acá en Los Ángeles, mami. Estamos 94, el calor, santo Dios, memito, eso, saludcita, memito. Nos vamos con estos temas.
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2: Bueno, eso muy bien, así que el saludo siempre hay para cada uno de ustedes. Ahí para Baltasar Tox, saludos. Bueno, ahí para Diego Utuy dice, no pasa nada, Telma, solo que tengo, dice, ¿qué? Mucho calor, dice. Bueno, ahí para... Shane, tremendo. Shane es castigo. ¿Quién más? Hay chol, don Diego. O sea que estoy bromeando, diría mi prima.
3: Barbuchín dice, mira, yo me tengo con este calor. Dice, a ver, ¿qué es? Sucia, ni me... ¡Oh, una sandía!
2: ¡Una sandía!
3: No, hombre. Una sandía así bien congelado en la refri o en el congelador, Dios mío, Dios qué mío. Rico. Mi pequeño amor. Vamos a ir por la segunda ronda.
2: Y se me antoja uno, ¿cómo se llama? Un pedacito de sandía barbuchín.
3: Ajá, con este calor.
2: Ajá, es que aquí hay mucho calor también. Ah, me das un poquito, bueno, un pedacito, digo. Bueno, ya nos vamos con la segunda ronda. ¿Escuchan? Bueno, así que saludos ahí para el Toño de la Bonibrea. Ahí anda, sintonía total. Saludos ahí para el Toño, ahí para la Rome. Saludos.
3: Bueno, ahí estamos. Así que saludos con Alice. Para mi papacito González, Eduardo Tuy. Tremendo tu poder, chichona. Dice, hasta en Gabnot,
2: ¿por qué? ¿Por qué, Eduardo? ¿O te hagas la tigmanoin? Ahí para el caballo, saludos. Ahí para la tejanita, dice, ja, ja, ja. Ajá, quito ya en este. Pedro García, el chaparro enano, saludos. La tejanita dice, calole, telmita, dice, calole, telmita, sí, tejanita, pero es que ya es que manchue, ya es que no, en noctac palchinco, que sí. Bueno, ahí para el TOC nos manda su audio.
4: Que me mires a la cara. Mita cariño. Y ahora, papacito, no, ahí es hijos. Amjacuanic, hoy es día de chupe allá en Chivarrete, como quiera ver. Vos, papacito González, ni pa' yo en Chile, ni pa' venado, yo en Chile, papacito, unos 5 o 6, carajona. Jamás era familia. Ya no tiene derecho de escuchar la grande rancho, Jatatuej, Estero, Tulanga, tu papacito.
3: Bueno, ahí estamos en Chatocha, papacito, como que Chivarreto. El papacito no es de Chivarreto, toca todo el juntox. Ay, junta capita pojolón. Ahí estamos, ahí para el tío de Gotuy, dice mucho calor. Ahí unos andan con su sandía, otros andan con su... Ay, sí, yo también voy por mi papaya. Yo sí tengo papaya también, voy por mi papaya ahorita. ¿Qué te dejé? Puse ese watch que ya está tocando en el juego. Para el mimito.
5: Chomita, Telmita, gracias por las rolas. ¿Qué van a hacer? Sí, Telmita, tienes que ver con quién bromear, Telmita. Primero don Diego, después por mula, ya, no, ya, hasta sentí yo el vergazo y a mí no me dijiste.
2: ¿Qué se hizo, chenano? ¿Qué se hizo, dice? No, caballo. Dice, ¿qué se hizo? ¿Qué es que chucha, caballo? Bueno, nos manda otro audio más.
5: Chemita, no es la papaya, toquen la papaya en la noche, no es en la noche, pues.
3: Bueno, ahí estamos. Bueno, si tú en la noche comes papaya, pues nosotros de día comemos papaya, porque en la noche nos dormimos. Papaya rico, pejaré. Pucha, cabizos, junta con papaya, otra con gripe, soca.
2: Ajá.
3: Ahí para Eduardo Duy dice por acá, tremenda tu poder, chichona, porque hiciste sudar al tío.
2: Al tío.
3: No, Eduardo, mi tío, cachá.
2: Mi tío, cachá, Eduardo. Ahí para Ronaldo nos manda su audio.
0: Telmita, Telmita, salud, Telmita. Telma, Telma, Telma, Telma. Así es que déjale Telma, él ya no nos escucha en la tarde, ya no te escucha en la tarde, ya vamos a ver. Mando un saludo a Nicolás y a Juan López López. Telmita, te quiero pedir un favor. Te mando para tus tres monster mañana, pero en Gacocho, le toque, hasta el jueves otra vez, ya ves que cada jueves él manda sus audios. Así que dime eso ahorita, es una orden, y te ganas tres monster, sin todo gachar.
2: Bueno, ahí para la Ronaldo dice, te ganas tus tres monster, dice. Pero un par, hija, la Ronaldo. Bueno. Saludos ahí para el Ronaldo. Estamos toque costra audio ya por tres monster. Imagínate, toque. Imagínate, tres monster. Ahí para mi papacito González dice, corrección, toque. El que no tiene derecho de escuchar la grande eres tú, porque tú te emputas cada rato. Dice, bueno, estamos toque, dice.
3: Bueno, ahí saludos para la tejanita, ja, ja, ja, dice. ¿Qué no inets nikchala? ¿Cómo se? ¿Qué no inets nikchala? La juntimita, chumita. La tocha, tejanita. Pedro García, saludcita con un agua pura, con hielo. Memito, ¿qué borraste? Memito. Eduardo Ashaka Waha, Sam, dile Ronaldo. Ronaldo Ashakawaja Tzamla, dice.
2: Ahí para Manuel Pastor, saludos. Ahí para el Manuel, ahí para el Mit, dice. Bueno, nos manda su audio.
6: Saludos, saludos, Mechomita. Fuga, fuga, la house. Para la casa, para la casa. Saludos, me dice Don Crash. Don Crash, cuando tengo más, cuando tengo más para un Michela. Yo, ¿dónde andas? A la Cabama. Qué calor.
3: Bueno, ahí estamos, ahí para Eduardo, ahí para el Mite, Eduardo. ¿Mite? Ahí estamos, fuga a la casa. Buen descanso. Así que hay que disfrutar. Y así que llove, ¿dónde estás? Dice. Ahí te espero bajo los árboles, diría el Ronaldo. Ahí para Jovi dice, a mí, amor, ¿no me das papaya? No, pues sí, si estuvieras aquí, obvio, te compartimos. Ahí para el flaquito dice, ya regresé, mis amores, que vengan mis sopa. Recíbenme con un gualo, dice.
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3: ¡Gualo! Toya, jauchilla, piuchi, gualo, Jesús, le jugualo, chitumbi, mir, chucho, pero musk, chino, chualo, allá tu gualo, hasta que no, tremendo, tercagle, gualo, chitjaku, bajron, mir, canadco, tercag.
2: Bueno, ahí estamos, gualo, atcochla, gualo, chitjaku, pa. Tirar cupa fresco, tirar gualo, está capa sandía, chele barbuchín gualo, tengo perra, rejo majo sandía, le barbuchín gualo, está ni tawiche. Ahí para el caballo nos manda su audio.
5: Chomita, para los timbolos, échale unas chelas para mi carnal el Beto Pastor y para mi carnal el Eduardo, para el Chicle y para el Gato Félix. Todos los que están ahí a full full, para Don Chom Chom también. O también para tu tío Diego, tú y Eduardo, échale una chela también. Se cache, güey, ser tu vieja chichona.
2: El caballo.
3: Estamos ahí para el Chicle, para el Gato, para saber qué más, para el gato, para el perro, para el porquito,
2: para el tío Diego.
3: Bueno, para el tío Diego, que sale mi mito, sale tío Diego, cachata, en chichele Eduardo.
2: Que se arregle más que este pinche. Para el tío Diego, cachata. Bueno, así que saludos ahí para todos, ahí para Freddy Hernández, saludos, dice saludos ahí para Freddy. Ahí para James, el chiquito verde, dice saludos mis locutoras favoritas. Ahí para el James, tengo ya toche con rey, bueno, saludos ahí para el James. Bueno, así que seguimos con más de las buenísimas música. Así que nos vamos con estas buenísimas músicas.
3: 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Saluditos. 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Digo, aquí pues ya llevo dos adrenalinas, yo pues. Seguimos ahí con las complacencias de esta hora de la tarde, cinta. Mientras que ahí están todos ustedes, ahora les comentamos que mañana no va a haber programación. No vamos a estar con ustedes en cabina todo el día de mañana, porque mañana vamos a estar durmiendo todo el día, porque esta noche va a ser de desvelo. Imagínense, yo les dije hace rato que yo me dormí que las 11, las 12, la 1, 2, no, ¿cómo era? Las 12, la 1, 12, solo me he dormido 3 horas nada más. Me dormí casi medianoche. Me desperté las 2 de la madrugada. Y pues casi no he dormido, ¿ah? Y hoy, esta noche, pues no vamos a dormir. Entonces mañana vamos a dormir día, Patelma. Ajá. No, son bromas, ya saben. Aunque andamos desvelados, aunque andamos cansados, aunque andamos, bueno, pues,
2: ya. Aunque andamos como andamos.
3: Hay que chambear. Mañana tenemos 2 transmisiones mañana, entonces, cancelamos programación mañana. No va a haber programación mañana, porque tenemos ahí una transmisión que inicia a 6 de la mañana en una fundición de pavimento. Es de pavimento por allá en Che Álvarez. No sé cuántas horas. Pero tenemos otra transmisión a las 7 de la mañana. Inicia la transmisión allá en San Francisco el Alto, en una boda. Entonces va a haber boda mañana, entrega de costumbre y charca la lichurchuch. Entonces, lo siento, mis amores, mis mamacitas, papacitos, no vamos a estar en cabina mañana. No va a haber programación mañana. No es que tenemos pereza, no es que tenemos sueño, no es porque tenemos cansancio, no, sino que gracias a Dios tenemos trabajo. Ya nos confirmaron, tenemos 2 transmisiones mañana. Uno, bueno, es acá en Rancho. uno que es una, ¿cómo se llama? Fundición de pavimento. Allá en el paraje Chi Álvarez. Y el otro iniciamos la transmisión allá desde San Francisco el Alto en una boda. Y en una boda, boda por la iglesia, ¿verdad? Y entrega de costumbre. Se va a entregar ropa, se va a entregar todas las cosas. Y luego la tarde va a haber una acción de gracias. Y luego que Hachkaral y Churchoch. Y así termina el día mañana. Así que vamos a estar ahí trabajando mañana. Así que hicimos lo posible para buscar quienes van a ir en transmisión. Pero todos nuestros chalanes están ocupados. Entonces tendremos que ir nosotros con la Telma. La Telma allá y yo aquí. Entonces, así que mañana no va a haber programación, mis amores. Hasta el lunes. Ashito, Shakto, Kisha. Bueno, los que no nos escuchan los sábados, pues que se vayan, que chalaré. Pero los que nos escuchan siempre, pues lo siento por ustedes, mis amores. Chupaniktak, Hanuglap. Chupaniktak, Chupaniktak, Shamatkak, Kokeuk. Simplemente que tendremos transmisiones. Chiquito Verde, saludos. Ahí anda ahí con una hierba madre o hierba mate o hierba saber qué cosa. Saludos, mis locutoras favoritas. Y ya no más, truc, truc. Ahí está, claramente te dije ayer, Chiquito Verde. Oye, a ti, la oración, la veladora, mi cuata. No te más, pincha ya. Ay, se tocó Chiquito Verde. Oye, a ti, la oración, la cuata.
8: Bueno, ahí para Romechay, saludos. Ahí anda con la Coca-Cola y unas frutas, unos mangos. ¿Qué es el otro, Rome? Bueno, saludos ahí para la Rome. Ahí para el Ronaldo Hernández nos manda su audio.
0: Chomita, ¿cómo que no hay programación mañana? ¿Cómo que va a ser sin programación mañana, Chomita? Yo no sé cómo lo vayas a hacer, pero tiene que haber programación mañana. Si no, el caballo me va a mandar algo. Mira, te toma como quieres. Mira, eres un pendejo. Mira, va a ser el caballo, Chomita. Lo siento mucho, Chomita.
3: Ronaldo, corrección ahí, Ronaldo. Yashari Atatli, ¿qué? Yashari. Yashari Napatli, ¿qué? Chawachit Ronaldo. Para que el ¿qué? Así te va a decir. Está. Otro. Segundo punto. Ronaldo, acuérdate, tú has dicho si hay transmisión. Si hay cumpleaños, tú dale, no hay problema. Aunque ponemos con Casri, pero tú dale, no hay problema. Caché Ronaldo, ya está chile Ronaldo. Urea comle en el son.
8: Ya está Ronaldo, ojas cubirle, que chavé. Shahuna pamla, no pinche. Shahuja chakmi, pinche le maja pam.
3: Pues sí. Ay Dios. O sea, tan chomito este Ronaldo. Espera, caballo. Asco. Ya tiene capir que en todo Ronaldo. Capir mi florecita. Dios, que mi viaje cacha. Todavía. Te comprendo, te entiendo, va. Eri. Capir que chuj. Capir caballo.
8: Ya, Shakton, Ashawatan, total.
3: Tan grandote y tan pendejo, diría la tele.
8: Ajá. Se puede callar a un chugot, le quiero Shakton, Toto, Chotorik, la jacas. Ahí sí, pa. Ya la noto y no hijo, cacha. Pero sin cojas tengo ya, chavo, ni merga, no lo tomes en cuenta.
3: Ajá. Ni merga. Acuérdate, Ronaldo, tú has dicho, la programación está en tus manos. Si hay transmisión, tú ve sin ninguna preocupación. Si hay cumpleaños, tú dale, no hay problema. Cachichaya Ronaldo. Ya chile Ronaldo, que que cumples tu palabra o a Chichita Ronaldo? Que me sales con esa mamada hoy. Ay, para la tejanita dice, Chomita Catole, Memito, le gusta estar de col. ¿De qué? De cola, tío.
8: Catole, Memito, chachi, le gusta de estar.
3: ¿Cómo así?
8: De cola. ¿Cómo así?
3: De cola, de tío.
8: Cola, tío, chachi, carajo.
3: ¡Ah, ya, ya entendí! O sea, le gusta estar de cola. Tío, chachi, carajo, Chomita, dijo. Ahí está, ya entendí. Y sí, tejanita, me imagínate. Bueno, Club, siento mañana no va a estar, pero puedo ir con ustedes, Club. Sí, tejanita, sí, puedes ir. Ahí tú, tejanita, te quedas en Chi Álvarez o nos vamos en Chiuchlag. Sí, va, es en Chiuchlag.
8: Ajá.
3: Sí, es en Chiuchlag. Sí, en Chiuchlag, la boda. Vamos a iniciar la transmisión allá en la iglesia, allá en San Francisco el Alto. Después de la boda, vendremos acá desde el paraje Chiuchlag. Van a ver con quién. Vamos a estar en casa de unos patrocinadores de la familia de Tim La Grande, Chator y Tejanita. Vamos a estar en casa de la familia Tim La Grande. Rome, saludita Rome, anda ahí con unas mangos, con unas, ¿cómo se llama? Con unas, ¿cómo se llama eso? A unos taquis, ¿sí va? Y una Coca-Cola. Saludos, saludcita, Rome.
8: Ahí para Eduardo Utuy dice, un ma en su mera trompita a la chica de los ojos cafés. Bueno, ahí va el ma para la chica de los ojos cafés.
3: Ahí para el memito nos manda ahí su audio.
5: Quien dice que che de una vez le hacen cuatro putas de trash, cuánto tiempo más toche chichón.
3: No, gato, toma tu gato jugado se le crash, es la lechichona re capirret que cuchie grip chubushi. 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
8: Ajá.
3: John Ordóñez dice, chicas, mándalo todos los animales para el Ronaldo por al puro gusto, dice. Todos los animales seguir para.

0: Ahí estamos, ahí para Ronaldo. Evento Gómez dice: chicas de la Grande, el personal ya se hace presente en la programación de la Grande de Rancho. Saludos cordiales a todos. Eso, saluditos, Evento Gómez.
1: Ahí para el TOC dice: nos manda su audio.
2: Hey, Chomita, Telmitita, manda a la señora 4 y 7 balazos al Don Ronaldo porque está bien enamorado Don Cuco. Ay, Don Cuco, manda el audio, Don Cuco. Dile así la chavita de Cuco. Ay, Don Cuco, agarra mi Cuco. Pinche de Ronaldo, más what? Este cada toque. Vez que te estás volviendo más fotito, Don Ronaldo.
0: Ay, Don Cuco, agarra mi Cuco. Ahí va para Ronaldo.

0: patrona, está bueno que no hay programación de esas, así que para mañana, está bien, está bien. Ayer el caché cuadro, yo le quedé, yo le quedé, no hombre, don Ronaldo, cachito está más muchacho de caballo, no vieja de caballo, con programación, más fuerte.
1: Yo imaginando el Yo imaginándolo de Ronaldo, un madre chocochuta, tal ni chocoy un más que.
2: No me digas no.
1: La perma te que tú un chirchacle Ronaldo.
3: Ay, yo imaginando en serio de Ronaldo, chuta tal ni chocoy un más que.
1: Le quiero no witch.
3: Ajá, le quiero no witch.
1: ¿Qué te pasa? ¿Qué te
3: pasa? ¿Qué te pasa? ¿Qué te pasa? ¿Qué te pasa?
4: ¿Qué tú sabes que es parte del show y tú sabes que tus mamadas también chomita. Chomita, chomita, mandale a la señora Denise para la Denisa. Ya dijimos que no hay señora 4 que sale con sus mamadas de señora 4. Señora 4, ya explícale en dialecto tú, mejor explícale Telma a voz de Chutuí, tal vez así va a entender ese señor, pinche vato. Mandale una estapa para la venta Gómez, con este, una granizada ahí en la pico, ¿no? Dile, dile, solo ahorita.
1: Bueno, ahí estamos, ahí para los destapes. Ahí para el Mite nos manda ahí su audio.
5: Saludos, saludos, mi chomita. Fuga, fuga, la house. Para la casa, para la casa. Saludos, me dice Don Crash. Don Crash, cuando tú más, cuando tienes más para un michela. Yo, ¿dónde andas? Para la cabama.
1: Bueno, ahí estamos, así que ahí para Don Crash, ¿cuánto tiempo más?
5: Qué calor.
1: Tremendo calor, ahí para el MIT dice, ya quiere ahí unas sus frías, dice. Bueno, ahí estamos, así que saludos con Alice.
5: Un pocas cosas, te dijo la chumita vos, Crash, Atocha.
1: Atocha, Crash, en pocas palabras, Atocha, dice, no sé qué es hot. Pero así dice
3: el MIT.
1: Bueno, ahí estamos, así que ahí para Don Crash, ¿cuánto tiempo más? Padre, le anda ahí comprando y es un mero price. Mate, ahí me traes una, por favor, porque tengo mucha sed. Y aquí ya terminé todo lo que me vinieron a dejar, pero quiero más. Smith, o Scott Pipa, o no male, Smith. O ni merga, tiene. Ahí para el pro.
6: Hola, Mari, Telmita, ¿qué tal? ¿Cómo están en cabina ustedes? Ya no tengo mucho, hombre. Ya se escucha cuando uno está tomado, ya uno no puede hablar más. Sí, todo se escucha. Pues aquí estoy en sintonía. Qué bueno que mañana usted tiene transmisión. Yo quería dar unos 3 horas de transmisión mañana, pero ya le escuché que ustedes tienen transmisión. Qué bueno. También María, échale gana. También Telmita, hija mía. Estamos en Teresa. Estoy en sintonía. Feliz día, feliz fin de semana. Hoy estamos viernes. Mañana sábado. Ya viene el día domingo. Y luego el lunes, último día, ya el martes, 1 de septiembre, santo Dios clavo. ¿Cómo va el tiempo? Sí, feliz día, bendiciones.
1: ¿Cómo que qué tierzo más? Ni cuánto no cumplo en invitarle a un poroja y luego a Shaje que me enojas nunca a Pejet poroja. Yo sí le puedo que tú te
7: Ahí está, escuchamos ahí sus audios. El pro, ¿qué día era?
3: Fue el lunes, creo.
8: Hola, bueno, muy buenos días.
3: No. El lunes, ajá.
9: Mari, es verdad que te estoy diciendo, pues, es verdad. Cuando yo pido música, no pone. Mari, es que tú tienes
7: tu preferencia. Bueno. Un shot de
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7: Sí, que la hincha wikba. A ver, para.
3: ¿Qué toco hijo, crack? ¿Qué sí? Bueno, así con la joya que la comida repercutó.
7: Che, are, utshaje que mano rikins que es mensaje para Santiago Brojo. Ahí no, pero Ramos. Ahí es. Nos manda a unos. Ahí sí, Eri, pero yo. A ver, Telva, a ver si puedes tú imitar el voz cuando andaba ahí, bien a pichinga.
3: Tres.
7: Ajá, anda pichinga, diría el yo.
3: Ajá, porque aquel día.
7: A ver, bueno, dale, Telma, a ver, que es que no se escucha nada lo que dice. Hablando con...
3: Ay, no, me despido nada.
7: Ay, no, por favor.
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7: No, pero yo estoy hablando bien. Bueno, ahorita no, tal vez por la risa, pero yo no hablo así como tú cuando andas a pichinga.
3: Pobre porro.
7: Ay, ahora a ver. Ya me sentí de lo que te.
3: Te porro. Bueno, y para el post. Saludos, nos bueno, manda su audio.
7: Escuchando ahí el pente.
10: Chomita, hasta que ayer cerró la Ronaldo Hernández. Arrea, cojón, que le tienen otro que está en no, ahí es para, ¿verdad?
7: No, así no dije yo.
3: Atriga, choc,
7: son chincharín.
3: Atriga, choc, pon, si todavía así dices, Dios mío. Ahí anda inventando chisme como que si fuera una vieja chismosa.
7: Yola.
3: Solo una vieja chismosa hace así, una vieja inmadura. Pero el Pons, imagínate.
7: Ya no le va, dice la.
3: No, ya no le va, Pons. Ya cocha, jic, cocha, ulip, cocha, huya, mam. Y todavía andas con tus mamadas, mano.
7: Ay, chula. Dios mío, esta Telma. Tampoco Telma. Ay, pero Armando González dice: ya me encabroné, chale, mami. Pues sí. El tío Diego Toide dice, ya no pone su audio el Ronaldo Hernández y te ganas 4 Monster, Telma. Ahí estamos, Telma dice, ya no pones el audio y te ganas de 4.
3: Bueno, ahí estamos, Ronaldo.
7: 4 Monster para el día de mañana
3: monster,
7: y terminas
3: imagínate,
7: todo.
3: Imagínate, 4 Monster. Bueno, ahí para el caballo nos manda su audio, jajaja, dice.
11: Y yo también llevo imaginando, tiene puesto tu calzón, chomita, y cuchito taxi noche, nada, y es.
7: Dios mío, imagínate, salió chac chiquín, capejet, quisima, Ronaldo, jort, jortrisma, conchito.
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3: Le caballo, con canto, en corrijo, si te cocheas. No, si te puedo echar más a chacar, que si reer chacle más a Ronaldo. Ay, no, sí.
7: Ay,
2: hoy, amor.
7: Ay, Dios. que me mires. Uy, sí me reí. Te juro, te juro, mamito. Está feísimo. Jesús Raón. Ay, Juan Pío. ¿Sabes qué ves, Ronaldo? Cacuta, huipa, chuach, le chomita.
3: ¿Le chomita? Cacuta, huipa. Y a veces Ronaldo, cacuta.
7: Cacuta, huipa. Eso está feo. Chuta, temes. Ahí estamos, Rome, de parte de Eduardo. Tuyo.
3: Ay, para mi papacito González, qué bruto que no entiende el TOC. Que no hay señora 4, es doña Denise. ¿Cómo que señora 4? Te van a poner TOC, dice.
7: Ay, ya te toca. Ajá. Siempre le hemos dicho, señora 4, señora Denise, se dice. El mito dice, ya dijo, pura sorpresa, seguro. La aromeja, jaja, dice, chiquito verde, jaja, dice. Ay, para John Ordóñez, jaja, dice. José González, tranquila, termita, no te alteras, mano, dice.
3: Bueno, y para José González, saludos, José González. No me quiero alterar, pero es que no colaboran, mano. Chale, José González. Bueno, ahí para el Ronaldo nos manda su audio.
4: Telma, chomita, chomita, ¿qué onda? ¿Qué onda? ¿Qué está pasando con ustedes? Ya están IH y Presco, ¿qué onda? ¿Con qué tanguito? Cuenta.
7: Bueno, ahí para... No, Ronaldo, no, corrección ahí, no, nada que ver, Ronaldo. ¿Cómo que allá cuita cupar mundo?
3: Dice
7: Ronaldo, sus padres, ni ya que cuponale Ronaldo.
3: No, Ronaldo,
7: es que Catole Poroj dijo acá, era su audio, ¿qué era lo que dice?
3: Sí, es que ya no hablan bien.
7: Ya no hablan bien, que están tomando. Y estamos hablando bien nosotras. Yo estoy tomando mi agua mineral. Y pues así, o sea, yo solo estoy imitando lo que, ¿cómo se llama?
3: Lo que
7: cuando bueno, la voz del poro cuando andaba ahí tomado, pues. Es que así nos anda diciendo.
3: Ronaldo. Re, o sea que se re,
7: el mundo ya está al revés. Unete un chachri pashkin. Pedro García, Lur, dice, ahí para el mimito. Ja, ja, ja, sí, el mimito. Bueno, ahí estamos, así que saludos. Creo que nos manda otro.
11: Y yo también iba imaginando, tiene puesto tu calzón, chomita y cuchito taxi.
3: Eso ya escuchamos.
7: Ahí para la tejanita, ahí le dice tejanita que todo no. Mi estómago, de verdad, tejanita, esta Telma. Ahí para el TOC nos manda ahí su audio, el TOC.
8: No, ahí sí, a su abanique, más, casi,
0: o no poner a gata más a Ronaldo, se le acaba de matar el smart por chacha.
7: Hasta el
0: toque
7: anda ahí
0: imaginando
7: el pobre Ronaldo.
3: Bueno, el Chema Vicente dice, jajaja, Chumita, tiene mucho rismar la Chac, dice, Ayam
7: Ronaldo,
3: el Ronaldo, Chema. Dijo, Chema.
7: Eduardo, ponle el audio del toc para el toc, ¿cómo así? Ponle el audio del toc para el toc y su gemelo Don Crash, dejen de estar sacando vergüenza, hombre. Es que ahorita pues no me da ese audio, Eduardo, no me da para nada. Voy a ver ahorita a ver qué pasa.
3: Ahí para el Baltasar Toc, saludos, Nomari. Uta, yo siempre miro el señor Ronaldo, miro su culo y dice y me da risa porque cuchutete, dice.
7: ¿A poco sí? Ronaldo ya suelta cuchutete, chuchile Baltasar Toc. Rome, dile gracias por el destape chula, mándale otro para el, ¿para qué? Para el, ¿a poco hoy toca? Dile. Y no sabía, pero ya hace rato me tocó a mí, creo que me importaron. Saludcita, chulas. Ahí estamos, saludcita, ¿no? Ya te dejan esta caja.
3: Negro, vamos.
10: Pum, chicas, que tú dices, tengo así, chuto, tengo más crash, chanrat, lo contando desde
7: tierra. Ahí está, y le queja una juega, chévere. Imagínate. Bueno, nos vamos con música Solicitud de Juan Uchilag y la música.
8: Quiero hoy amor.
7: Bueno, música Solicitud del famoso Chino y el Barbuchín.

0: Bueno, ahí estamos, así que casi llegando ya a la recta final de la programación. Saludos para todos los que se encuentran en sintonía. Para la Tejanita y uy, ese no, viernes otra vez, dice Catosí, Tejanita, otra vez viernes, pero gracias a Dios, Tejanita. Es lo mismo que yo digo, viernes otra vez, y voy destapando una agua mineral, Tejanita, te recutó, Tejanita. Tuco López de Chivareto, buenas tardes chicas hermosas, saludos a José González, son hermanos con el TOC, José González, Jare, Alu, Lu, para, ¿cómo se dice? Para,
1: Jare, Alu,
0: ay Dios, Tuco López, tampoco, Tuco López.
1: Bueno, así que saludos siempre ahí para todos, ahí para Chino López, dice, hola mis locutoras, dice... Una misma, bueno, ahí estamos. Bueno, así que saludos siempre ahí para todos, a todos los que se encuentran en sintonía total.
0: Bueno, ahí estamos, ahí saludo cordial y se ve para Juana García, ahí se encuentra en sintonía, saludos cordial y se ve para la Juana García, ahí se encuentra en sintonía. Y acá nos manda un audio. Vamos ahí escuchando este audio que nos manda ahí la Juana García. Saluditos.

0: Ah, caramba.
1: Hola, buenas tardes, Mari, Telma. Muy buenas tardes. ¿Cómo está el Barca? Que ya le está gustando sus machines al otro. Barca, ya me estás preocupando, ¿eh? Yo pensé que eras macho peludo, pero me parece que no.
0: Balta dice, ahí te hablan. Flaquito, aquí echando un mero press. Qué bueno, Flaquito, saluditos. Bueno, así que saludos siempre ahí para todos. Ahí para el MIT, nos manda su audio.
2: Chumita, manda saludo a Ronaldinho. Está triste Ronaldinho, que nos manda saludo toda la semana, dice. Y manda saludo a Jovi, ¿dónde andas, Jovi? Ya hace tiempo te estoy llamando bajo el árbol, como dice Don Crash. Saludo al José Ramos.
0: Y sí, no le mandé saludos ahí al, ¿cómo se llama? No le mandé saludos ahí para el ¿cómo se llama? El Ronaldinho. Ay, chula, Ronaldinho. Yocmax, Chacmac, Ronaldinho. Saluditos ahí para ti.
3: Ay, para la tejanita dice Jorerik, le mineral chumita, dice.
0: Sí, tejanita, Jerek, por agua mineral chucho con tremendo. Tejanita. Entonces, hoy sí estuvo bien nublado. Yo me levanté a las 5 de la mañana, hasta con Jesús. Chiquita, tejanita.
3: Bueno, así que saludos siempre ahí para.

0: Así que saludos, sigue para todos los que se encuentran en sintonía. Y para la tejanita dice: Cale, cale, cale, cale, cale, chometa, ya, Juanue, mi, catoquecho, anima, que no, mi, dice. Sí, tejanita, colic, tejanita, aquí hay más, tejanita. Chata, colche, que ajo, no, tejanita. Saludcita, ya para la tejanita, ahí se encuentra en sintonía. Bueno, ahí estamos, así que vamos llegando ya a la recta final de la programación, ahí para el menito.
1: Ese fondo, me gusta.
0: Anoche estuve llorando horas enteras. 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Jamás.
2: Ay, chola.
0: Bueno, así que vamos llegando ya a la recta final de la programación. Saludos cordiales y siempre para todos los que se encuentran en sintonía. Oh, ahí para Valeriano Ramos. Hola, mis amores. Saludos para ti, mi linda princesa Chumita. Saludos para mi hermosa Telmita. Y saludos para el José González, el Cayo de Chiva. Ahí estamos. Saludos ahí para el Cayo de Chiva.

0: y nos vamos con la música. Y nos vamos con músicas Borrachito Mix. Así que vamos a cambiar de tema, vamos a cambiar de programación. El saludo sigue para todos los que se encuentran ahí en sintonía. Vamos a ir con este Borrachito Mix, ya saben, con músicas gruperístico, con músicas, grupos y marimbas de Guatemala, pero de Cantina Mix. Para la tejanita, por eso es Inkenic con ocho mitad. Oh, eso sí tienes razón. Eso sí. Ay, saludos cordiales para todos los que se encuentran en sintonía. Saludos cordiales para toditos. Y vamos a cambiar de ritmo. Viene Bolito. ¿Cómo era?
1: Borrachito Mix.
0: Bolito Mix. Ay, no, yo a mí no me quiero. Igual el nombre del patrocinador.